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1: ¿Qué crees, Colima? El exsecretario de Desarrollo Urbano del Gobierno del Estado, Fernando Morán Rodríguez, consideró que el colapso del puente de La Boquita en Manzanillo se pudo prevenir. El especialista dijo que todos los ayuntamientos deberían de tener un responsable de mantenimiento que esté revisando las estructuras públicas y hacer los reportes necesarios. Con información de Los Hijos de la Noticia, soy Dan Ontiveros.
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3: Hola, hola, son las 7 de la noche con 6 minutos. ¿Cómo estás? Comienza la mejor parte del día. Soy Isabel Castro y de aquí hasta las 10 de la noche me voy a quedar contigo. Uf, ya nos tocaba. Para lo que necesites, para reír, para cantar, para olvidarte un ratito del mundo y para disfrutar de esa tremenda lluvia, aquí estamos para consentirte. Súbele a la radio porque la noche es nuestra. Bienvenida, bienvenido. ¿Sabes qué? Hoy vamos a tocar absolutamente de todo tipo de música con todos los temas que te instalan, te reinstalan, te cosen el corazón, te lo colocan en otro lado, te hacen pensar de manera diferente. ¿Sabes qué? Cuando está lloviendo, tu estado de ánimo se mejora mucho. Porque te sientes más relajado, porque te sientes más contenta, porque te sientes más creativa, porque te sientes más, digamos, fortalecida con tus planes. Entonces, dejemos el drama para otra ocasión porque en este momento estamos a punto de comenzar el programa y el último cierra la puerta. ¿Sabes qué? Comunícate ya 312-23-20-997, es nuestra línea de WhatsApp. Mira, está súper fácil y además ya lo tienes guardado ahí en tu celular para que nos escribas las veces que tú quieras. Y si quieres escuchar alguna canción en especial, nada más dime cómo va, cuéntame de la tonadita y con gusto nosotros la buscamos hasta debajo de las piedras para que la escuches. 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Ahí están. Entonces te puedes convertir. ¡Oh! Me estoy acordando en este momento. Espero que ya hayas interactuado con nosotros en nuestras redes porque ya estamos buscando el fan destacado. Así como lo escuchaste, el fan destacado, el fan que más interactúa con nosotros en redes, se lleva el premio de premios. Y este mes de julio, en nombre además de lluvia, trae una de sorpresas que vas a necesitar cuatro manos para llevarte todos los premios. Ya sabes, comunícate 312-23-20-997. Ya nos toca compartir esta noche preciosa con todo lo bonito de la vida. Entonces, que comienza el programa. Soy Isabel Castro. Buenas noches para ti. Buenas noches para todos. Esta canción, ¿a quién te recuerda? Perfecto, entonces es para ti. ¡Yo!

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4: La diputada local de Morena, Karen Jurado, mantiene recorridos por colonias de Villa de Álvarez, donde promueve actividades recreativas como el programa Mundialito en tu colonia y funciones de cine en tu colonia. Durante estas visitas también difunde un programa de venta de calzado a bajo costo, con el que busca apoyar la economía de las familias ante el próximo regreso a clases. La legisladora informó además que aprovecha estos recorridos para recoger planteamientos y necesidades de los habitantes, con el objetivo de canalizarlos mediante gestiones o presentarlos en el Congreso del Estado, con información de los hijos de la noticia. Nana Silva.
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0: Después de salir de Flans, Ilse Olivo se convirtió en conductora de televisión y la primera entrevista que realizó fue a Luis Miguel.

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1: 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América hace oficial el fichaje de Óscar Perea para el torneo de apertura 2026. El conjunto azul crema alcanzó un acuerdo para incorporar al delantero colombiano mediante un préstamo con opción de compra. ¿Qué tal, El Club América comenzó a mover sus piezas de cara al torneo apertura 2026 al cerrar un acuerdo para incorporar al delantero colombiano Óscar Perea, quien se convertirá en el primer fichaje de la institución para la nueva campaña. El atacante de apenas 20 años va a aterrizar en Coapa después de su paso por el fútbol europeo, donde disputó la temporada anterior con el ABS de Portugal. La operación se concretó mediante un préstamo, ya que el futbolista pertenece al Estrasburgo de Francia, club que conservará sus derechos deportivos mientras el colombiano milita con las Águilas. El convenio contempla una cesión por un año con opción de compra, lo que permitirá a la directiva azulcrema evaluar su desempeño antes de decidir si adquiere su carta de manera definitiva. Con esta incorporación, América suma una nueva alternativa para fortalecer su ofensiva y Perea puede desempeñarse como centro delantero, aunque también tiene la capacidad de jugar por el extremo derecho, una versatilidad que encaja con la idea del cuerpo técnico de contar con mayores variantes en ataque. ¿Cómo ves? Óscar Perea comenzó a llamar la atención desde sus primeros años como profesional con Atlético Nacional. Se empezó a formar la historia, se empezó a formar la experiencia y entonces este Atlético Nacional es uno de los clubes más importantes de Colombia. Durante esa etapa trabajó bajo la dirección técnica del uruguayo Pablo Repeto, quien le brindó oportunidades para mostrarse como el primer equipo y potenciar su desarrollo. Las actuaciones del atacante despertaron el interés del fútbol europeo, situación que le abrió las puertas del Estrasburgo, institución francesa que apostó por su proyecto a futuro. Aunque no logró consolidarse en el primer equipo del conjunto galo, el colombiano continuó con su proceso de crecimiento de las categorías juveniles del club, donde acumuló minutos y anotaciones que respaldaron su evolución antes de salir cedido al fútbol portugués. Así como lo escuchaste, la siguiente etapa en la carrera del delantero llegó con el ABS, equipo de la Liga de Portugal, que también fue el último destino europeo del histórico portero mexicano Guillermo Ochoa. En territorio portugués, Perea adquirió experiencia dentro de un fútbol más competitivo y continuó fortaleciendo su desarrollo como atacante. ¿Qué tal estas decisiones del Club América? Interesantes, ¿no? Son las 7:25. 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Comunícate ya 312-23-2097. ¿Cómo te va con la lluvia? Cuéntamelo todo.

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1: 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Soy Isabel Castro, son las 7:42. Gracias por quedarse con nosotros, mi querida Irene Barajas. Sigue pendiente porque las promociones de Exa no se detienen por nada del mundo y estoy segura que en una de estas dinámicas vas a resultar ganadora. Sí de sí. Saludamos a Ulises García que nos pide una canción con Roxette, como no, con mucho gusto. Por acá nos dice Miguel Rentón. ¡Ay, qué tal! Ya escuchamos tu canción de Aerosmith. Hoy está padrísima. Gracias por ayudarnos en el transcurso de esta noche, escuchar música diferente, música que te encanta. Y es que cuando tú haces la programación con nosotros, algo bonito pasa en cabina, que encontramos otras dimensiones, otras notas musicales, y así nos enamoramos juntos de la música que está sintonizándose todo el tiempo, gracias a tu selección en la programación de Exa 99.7 FM. Saludo a Eliseo también, a Citlali. Hace un rato se metió un extraterrestre a cabina, no lo van a creer. Como que se escuchaban ruidos raros, como que tú, como que yo, como que quién sabe. Tranquilas y tranquilos, todo está bajo control. Buah. El extraterrestre ya se fue. ¿Sabes qué? Te tengo una noticia del medio del espectáculo que no podía pasar desapercibida. ¿Y de qué se trata? Fíjate que Gloria Trevi ganó una demanda ante el Instituto Mexicano de la Propiedad Industrial, el IMPI, o la IMPI, como muchos la conocen. ¿Contra quién? Contra Carla de la Cuesta por la explotación no autorizada de su imagen y nombre con fines de lucro en el libro Todo a la Luz, el caso criminal que México dejó en la oscuridad. ¡Wow! El libro de Carla de la Cuesta salió a la venta a finales del 2024 y abordaba episodios del caso Trevi Andrade. Y bueno, el equipo legal de Gloria Trevi interpuso el recurso argumentando el uso irregular e ilegal de su figura artística e identidad sin su consentimiento expreso para lucrar. Las autoridades determinaron la procedencia de la acción legal por el uso no autorizado de la imagen de la cantante en la obra, y el proceso marca un precedente sobre los límites legales en autorización de marcas registradas e identidades de figuras públicas, valga la redundancia, en publicaciones biográficas o testimoniales lucrativas sin previa autorización. ¿Qué te parece? ¿Y cómo estará Carla respecto al tema? Porque pues fue algo pues bastante complicado, es histórico, ¿no? Porque la cosa se puso color de hormiga y la situación se salió de las manos de la autora Carla de la Cuesta. En este momento se encuentra activa como abogada, como escritora y activista. Está enfocada completamente en la defensa de los derechos humanos y en la prevención del delito. Dirige la Fundación Alas Abiertas, una organización dedicada a combatir la trata de personas y a concientizar sobre la violencia de género. Conduce el podcast Y Que Retumbe, espacio donde invita a sobrevivientes, caray, del clan Trevi Andrade y especialistas para visibilizar temas de abuso y resiliencia. Se mantiene firme en la denuncia pública y usa sus plataformas digitales para difundir alertas de búsqueda y localización de Sergio Andrade en colaboración con otras sobrevivientes. Explicó que le tomó 3 décadas procesar legal y emocionalmente lo vivido para poder publicar su libro Todo a la Luz, basándose estrictamente en los expedientes judiciales oficiales. Y ante las presiones legales de Gloria Trevi, externó que considera dichas demandas como un intento de vulnerar la libertad de expresión y revictimizar a quienes testificaron en el pasado. ¡Wow! Continuó ofreciendo entrevistas profundas sobre su historia, en las que reconoce que recordar ciertos episodios como la intervención de las autoridades en Brasil sigue siendo un proceso sumamente confrontativo y doloroso. Rayos, qué cosas, ¿no? Qué casos también. Son las 7:45. ¿Qué te parece toda esta situación? Para agarrarlo, pero sí con pincitas, por todo tipo de detalles. Gloria Trevi ganó la demanda, pero la información ya se abrió a medio planeta. La información ya se conoce desde el punto de vista de Carla de la Cuesta. Y pues bueno, todo este bagaje que tiene, todo este respaldo por las instituciones en las que ha trabajado y todos los proyectos que ha liderado, pues le dan mucho respaldo, le dan una base bastante sólida respecto a las cosas. Claro que le ganó Gloria Trevi por el uso no autorizado de su nombre, pero la información ya está a la luz. Entonces, híjole, ya nos toca a nosotros, a todo el mundo, a todo el país, leer este texto y pues que cada quien saque sus conclusiones. La información ya está al alcance de la mano de todo el mundo. Son las 7:46. Seguimos en todas partes. Ponte Exa 99.7 FM. Gracias por quedarte con nosotros. Y te recuerdo que el 312, que siempre es ahí el número mágico, el 312-23-20-99-7, es donde nos puedes contar cómo te está yendo ahorita bajo la lluvia. Bueno, seguimos. Haz que la noche sea bonita, ¿sale? Entonces, Regálale una sonrisa porque ya está aquí EXA 99.7 FM. Soy Isabel Castro. Buenas noches para ti. Muy buenas noches para todos.

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1: ¿Qué crees, Colima? La noche de este lunes se registró un derrumbe sobre la carretera Villa de Álvarez, Minatitlán, entre las comunidades de Zacualpan y Juluapan, donde rocas de gran tamaño se desprendieron del cerro, obstruyendo el carril en dirección a Minatitlán. Personal de la Unidad Municipal de Protección Civil de Villa de Álvarez realizó labores para retirar el material y restablecer la circulación de forma segura. Con información de Los Hijos de la Noticia, soy Dan Ontiveros.
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2: En todas partes, ponte Exa 99.7 FM. ¿Qué creen? Me llegó un botón de pánico, pero un tremendo botón de pánico. Nos dice por acá una persona que le vamos a poner, a ver, le vamos a poner Karina. Ok, Karina nos dice que está viviendo una situación bastante complicada porque terminó con su novio, terminó con el amor de su vida, pero que su mejor amiga no le deja de dirigir la palabra. Y pregunta nuestra amiga Karina si eso es de buenas amigas o qué está pasando. Es decir, la pregunta es muy sencilla. ¿Tu mejor amiga tiene que odiar a tu ex por obligación, aunque a ella le caiga re bien? ¡Qué bonita noche! ¡Qué bonita noche, amigas, amigos! Son las 8 ya con 7 minutos y qué gusto que me da que nos estén acompañando, que me permitan acompañarles, porque hoy el tema se va a poner candente. Hoy quiero que nos pongamos cómodos, que nos relajemos y platiquemos de esas personas que hacen la vida mucho más bonita. ¡Claro, nuestros mejores amigos! Esos hermanos que elegimos y que siempre están ahí para abrazarnos en las buenas y en las malas. Todos hemos tenido un momento difícil en el amor, ¿a poco no? De esos días en los que terminas una relación, el corazón te queda un poquito roto, por no decir en explosión total. Y por supuesto, la primera persona a la que corremos a buscar es a nuestra mejor amiga. Ella nos escucha, nos prepara un cafecito, nos acompaña en el proceso con toda la paciencia del mundo, ya sabes, lloramos a moco tendido. Pero bueno, hoy sencillamente hay una preguntita que activó el botón de pánico. Hoy vamos a pensar en algo curioso sobre esos códigos de cariño y de lealtad que nos tenemos entre amigas. Y por eso quiero preguntarles con el botón de pánico y con toda la confianza. ¿Ustedes creen que nuestra mejor amiga tiene que odiar a nuestro ex por pura solidaridad y amor? ¿O se vale que mantenga una relación cordial si a ella le caía muy bien? Plantemos la situación de otra manera. ¿Tu mejor amiga tiene que odiar a tu ex por obligación, aunque a ella le caiga bien? Y esto es porque nuestra amiga Karina está diciendo que terminó con su con la persona con la que salía, pero que su mejor amiga le sigue hablando. A ver, queremos escucharlos, queremos compartir sus historias con toda la buena vibra de esta noche y cuéntenme, ¿cómo manejan esto con sus amigas? Los micrófonos están abiertos, así que hay que compartir la opinión. El botón de pánico está activo, así que mi querida Cari, vamos a ver si tú tienes la razón respecto al tema de que dices de que si ya terminaste con quien era tu novio, tu amiga, tu mejor amiga tiene que dejarle dirigirle la palabra. O también está el otro bando sobre si no hay problema, tu mejor amiga puede seguir platicando con tu ex porque la bronca no fue con ella. Está como raro el tema, ¿no? Pero lo cierto es que suele pasar. La solidaridad entre amigas a veces es muy tremenda, salta barreras, rompe puentes y demás, rompe muros y rompe macetas y demás, y platos y vasos y demás. Cuando la pareja termina con su... Cuando tu pareja termina contigo, pues tu amiga te defiende. Pero también existen estas amigas de que cuando tú terminas con tu pareja, pues ellos siguen siendo grandes amigos. ¿Por qué bando apuestas tú esta situación? ¿Por la solidaridad o por la no solidaridad? Comenta 312-23-20-99-7. Son las 8 de la noche con 9 minutos. ¿Qué te parece si comenzamos con Turizo y Maluma? Y esto que se llama Apimbachao. Quédate y contesta nuestra pregunta.

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0: 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Una de las primeras bandas en las que participó Brandon Flowers, cantante de The Killers, fue Blues Response, pero fue expulsado de ella por negarse a ir a vivir a Los Ángeles con el resto del grupo.
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1: Seguimos en todas partes, Ponte Exa 99.7 FM. Soy Isabel Castro, son las 8 de la noche con 28 minutos. Se activó el botón de pánico. La pregunta está en el aire. Si tu amiga termina con su novio, ¿tú sigues siendo amiga de él o también te alejas? Tenemos respuestas, 312-23-20-997. Nos dice por acá nuestra amiga Arcelia. Ay, obvio que le sigo hablando. ¿Quién crees que me va a pasar los chismes de su nueva novia? Uy, también tenemos otra respuesta. Nos dicen por acá nuestra amiga Daniela. Depende, ¿el novio viene con carro del año? ¿El novio viene con tarjeta de crédito? Entonces, yo le sigo hablando. Ándale, pues, ¿qué tal, Nos dice por acá, yo solo sigo a donde haya carne asada gratis. Si él paga, me quedo. ¡Óndale, pues! Nos dice por acá también nuestra amiga Marcela. Espérate, ¿a cuál de todo le dejamos de hablar? Porque ya me perdí. ¡Rayos! Nos dice por acá nuestra amiga, gracias, nos dice Griselda. Yo ya quemé la foto del exnovio de mi mejor amiga, le recé a los santos y lo bloqueé. Hasta el perro bloqueé. Bueno, nos dice por acá nuestra amiga Teresa. Hola Isabel, buenas noches. Yo terminé con mi novio por razones de infidelidad. Mi mejor amiga también se alejó de él, porque las amigas estamos juntas con, sin y a pesar de, como dicen ahí en la radio. Ok, nos dice nuestra amiga. Ay, gracias, ¿cómo estás, Ana? Nos dice Isabel, buenas noches. Ponme una canción que se llama Tal vez con Ricky Martin. Ah, ahorita la buscamos y la ponemos, ¿sale? Nos dice, bueno, para mí, si mi mejor amiga termina con el novio, también se acaba mi amistad con él. ¿Qué estaría yo haciendo ahí? ¿Cómo para qué? Ok. Nos dice nuestra amiga Katy, hola Isabel, buenas noches. Mi mamá terminó con mi papá por razones que yo desconozco y mi pobre padre se echó a toda la familia encima de mi mamá. Sus hermanos, sus sobrinos, su papá, no los quieren ver por nada del mundo a nadie de la familia de mi papá y a mi papá menos. Ok, nos dice por acá nuestra amiga Verónica. Isabel, si mi mejor amiga termina con su novio, ¿yo como qué me quedo haciendo en la relación? No, yo también, ya bloqueado, funado de por vida. Ok, ¿y tú qué piensas de esto? Si tu mejor amiga termina con su pareja, ¿tú tienes o te das la oportunidad de continuar en una relación de amistad con él o con ella? ¿O crees que por lealtad a tu amiga también la relación se acaba con la otra persona? Sé que tienes una historia que contar, así que aquí cuidamos mucho el anonimato. Comunícate con nosotros, 312-23-20-997, porque el botón de pánico se activó. Mi amiga Karina debe de estar tomando nota de todo esto, sacando sus conclusiones. Y todo esto se hace gracias a que compartes con nosotros tu experiencia. Son las 8 de la noche con 31 minutos. Y antes de irnos a la música, quiero hacerte una pregunta. Así es, la pregunta de todas las noches. ¿Te gusta el cine? 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Y aquí está lo prometido, la canción de Ricky Martin que nos habían pedido. El último cierra la puerta. Soy Isabel, buenas noches.

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2: 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La pregunta está al aire. ¿El botón de pánico se activó? Si tu amiga, tu mejor amiga, termina con su actual pareja, ¿tú sigues siendo amiga de él o también te despides? Tenemos respuestas, nos dice nuestra amiga Marilyn. Hola Isabel, buenas noches. Te voy a contar mi historia rápidamente. Yo terminé con mi pareja después de 5 años de una hermosa relación de príncipe azul y de princesa tibetana. Una cosa maravillosa. Y al final de cuentas, noto que este señor me es infiel. El relajo, ya sabes, que si tú, que si yo, que si tuviste la culpa, que si tú no me digas, etc. Terminamos. Lloré con mi mejor amiga, nos fuimos de parranda, nos perdimos un rato, ya sabes, por la desesperación. Yo le decía todo lo que estaba pasando dentro de mí. Y mira que me voy dando cuenta que esta mujer se sigue hablando con él y le cuenta todo lo que me está pasando. ¿Y sabes quién me lo dijo? Él mismo. Me encontró para pedirme perdón y me dijo, es que fulanita me contó que tú... Ay, ¿sabes? Sentí que me dieron un jalón de greñas. No solo perdí al amor de mi vida, bueno, el que yo creía que era el amor de mi vida, también perdí a quien era mi mejor amiga. ¡Qué historia! Nos dice Sandy, definitivamente me quedo con mi amiga y bloqueo al fulano. No me vuelvo a acercar a él. Muchísimas gracias, mi querida Sandy. Nos cuenta nuestra... me acaban de mandar un meme. No se los puedo contar porque es una cosa así como que media subidita de tono. Pero pues bueno, el caso es que se habla de la deslealtad. Y quien es desleal, pues recibe un castigo tremendamente fuerte, según el meme de nuestra amiga Patty. Gracias, mi querida Patty. Por acá nos dice nuestra amiga Rosy. Hola, Isabel, buenas noches. Fíjate que mi mejor amiga terminó con su novio y él es uno de mis mejores amigos. Entonces, a la historia de ella, él le hizo mucho daño, pero a la historia de él, ella fue la culpable. Entonces... me siento entre la espada y la pared porque los quiero mucho a los dos, pero esa historia no es sana. La verdad es que no sé qué hacer. Ese es otro botón de pánico, ¿eh? Ese es otro botón de pánico del que tenemos que hablar próximamente. Nos dice nuestra amiga Xochitl. Hola, Isabel. Es que dejar de paso una relación de amistad por tantos años nada más porque él terminó con una amiga tuya no se me hace justo. Porque en mi caso yo quiero mucho a esta persona, a él. Y ella pues también, o sea, pero ella tuvo la culpa, entonces yo no le puedo dar el sí a ella y el no a él porque sería muy injusto. Ok, oigan qué pregunta tan tremenda, ¿verdad? Si tu amiga termina con su novio, ¿tú sigues siendo amiga de él o también te alejas de esta persona? Nos dice por acá nuestra amiga Daniela, pues ni uno ni con otro, Isabel, yo veo quién me conviene. Si ella me invita a más chelas, pues me voy con ella. Si él me invita a más chelas... porque no hay nada más sabroso que ir a disfrutar del drama de otra persona por infidelidad, porque te lleva a un montón de lugares, te lleva de pachanga, te lleva de viaje, porque pues, ah, caray, qué respuesta tan interesante, ¿no? Nos dice nuestra amiga Sandra. Hola Isabel, buenas noches. Si mi mejor amiga termina con su novio, yo me voy con mi amiga. ¿Qué tengo que estarle aguantando a esta persona? Ok. Caray, la lealtad, la deslealtad. La lealtad entre amigas es la fidelidad, el apoyo y la confianza mutua en todo momento, ¿a poco no? La deslealtad es traicionar esa confianza, deshablar espaldas o fallar cuando más se necesita. Y estas dos definen el valor de la verdadera amistad. Entonces, amigas, amigos, empecemos por la luz. ¿Qué es la lealtad? Es estar ahí cuando la otra persona se cae y necesita una mano. Es guardar un secretito como si fuera propio. Es alegrarse de los triunfos ajenos sin envidia. La lealtad construye un refugio muy seguro donde puedes ser tú misma sin miedo a ser juzgada. Y la deslealtad es el chismecito a tus espaldas. Es contar ese secreto que confiaste en secreto, valga la redundancia. Es desaparecer cuando llegan los problemas o competir en lugar de sumar rayos. Duele más porque viene de quien menos lo esperabas. Una amiga desleal deja una herida que tarda mucho en sanar. Entonces la amistad verdadera no se mide por el tiempo de conocernos, sino por los actos de lealtad en los días complicados. Entonces, híjole, ¿cuidamos a nuestras amigas leales o aprendemos a soltar lo que no nos hace bien? Sigue la pregunta al aire. La pregunta es, si tu amiga termina con su pareja, ¿te quedas tú de amistad con él o también te despides de la situación? Vaya cosa. 312-23-20-99-7. Y el último cierra la puerta. Soy Isabel. Buenas noches para todos.
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4: Mira, Chan, sube un poquito ahí el micrófono. Le tengo que decir un par de cosas que ella no quiere escuchar.

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1: Así es, en todas partes, ponte Exa 99.7 FM. Son las 8 de la noche con 59 minutos. Hablemos del tema. Cuando tu mejor amiga termina una relación, la lealtad hacia ella pues suele chocar con el cariño, la costumbre que tenías con su expareja, ¿no? Y romper o mantener ese vínculo depende de cómo terminó la relación de la historia. Entonces, hay que poner límites sanos porque tu amiga necesita sanar. El bienestar de tu amiga es primero. En un momento de ruptura, ella necesita un espacio seguro donde se sienta respaldada y validada. Mantener una amistad cercana con su ex puede hacerla que se sienta traicionada o desplazada. Ojo con eso. A ver, también hablemos del origen de la relación con él. Si ahí lo conocías de antes, la situación es más compleja, pero el peso emocional de la amistad principal sigue estando al lado de tu amiga. No es lo mismo una separación amistosa y de mutuo acuerdo que una relación marcada por la manipulación, el engaño, la violencia, según la situación. En caso de daño grave, cortar toda relación con el ex es una muestra clara de congruencia y apoyo a tu amiga. Y aunque tú decidas poner distancia por respeto a tu amiga, eso no significa guardar rencor eterno, sino entender que los roles cambian y las prioridades pues tienen que reorganizarse. ¿Sabes qué? La decisión no es blanco o negro, pero la balanza debe inclinarse hacia la empatía con tu mejor amiga. Lo más sano suele ser tomar distancia de él, al menos durante el proceso de duelo de ella, demostrando con hechos que su bienestar está por encima de cualquier otro vínculo secundario. Si con el tiempo la situación se enfría y tu amiga sana, cualquier trato futuro con él, pues deberá pasar siempre por el respeto o los límites de ella. Entonces, bueno, toma la mejor decisión, mi querida Cari. Gracias por la confianza. Gracias a todos por compartir su experiencia. De repente como que se calentaron los ánimos. ¿Y saben qué? Estos temas así son de candentes. Y así nos encienden y así nos dejan un montón de lecciones que si, bueno, las aprendemos una vez en la vida, no será necesario volver a atravesar por ese tipo de experiencias. Así que, pues muchísimas gracias por su confianza y seguimos en todas partes. Ponte Exa 99.7 FM. Así que vamos a continuar con el programa. Y el último cierra la puerta. Son las 9:01.

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1: ¿Qué crees, Colima? Dos motociclistas fueron atropellados por un tractocamión en el libramiento Ejército Mexicano en la ciudad de Colima. Las dos personas fueron trasladadas a un hospital cercano para recibir atención médica. El conductor del tráiler arrastró varios metros la motocicleta y luego escapó del lugar del accidente. Con información de Los Hijos de la Noticia, soy Dan Ontiveros.
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En 2014, Danna Paola sacó su propia línea de ropa. Ha sido juez para shows de TV,

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2: En todas partes, ponte Exa 99.7 FM. ¿Cómo estás? Gracias por quedarte con nosotros hoy, Isabel Castro. Ya nos tocaba estar juntos un ratito disfrutando de la programación nocturna de Exa. ¿Cuál canción te ha identificado plenamente en el transcurso de este espacio que hemos estado compartiendo? Porque ya hay varias complacencias que han salido al aire y pues bueno, de personas que vienen manejando por las autopistas, de personas que van llegando a su trabajo, de personas que apenas están recuperando la paz y la tranquilidad después de un día ajetreado. Todas nuestras canciones las hemos elegido por el gusto de saber que te vamos a consentir. Entonces, siempre es un placer leerte a través del 312-23-2099-7. Te recuerdo de manera constante que cheques nuestras redes, porque ya está muy pronta la localización del fan destacado. Así como lo escuchaste, el fan destacado es la persona que interactúa con nosotros a través de las redes todos los días, pero se intensifica en los últimos días del mes. Y bueno, cuando viene el fan, le hacen falta manos para llevarse regalos. Y en este mes estoy segura que por las vacaciones de verano habrá muchas sorpresas que producción estará organizando para que seas sencillamente el consentido, el fan de fan de fan. Bueno, también para quienes nos están sintonizando en su automóvil desde muy temprana hora, concedido. Tenemos una noche un poquito más fresca, tenemos la noche un poquito más relajada. Ya nos tocaba una lluvia que apareció de manera sorpresiva a media tarde, nos hizo correr a todos para buscar refugio, pero cómo disfrutamos la caída del agua durante un ratito. Sí, un poco de viento, sí, un poco de rayos, sí. Pero también ya nos hacía falta una mojadita como la de hoy. Entonces, si te agarró el agua, si te sorprendió, si te agarró literal con las manos en la masa, esperamos que todo haya estado bien y que por el resto de ese evento meteorológico hayas tenido un descanso y una relajación muy merecida. Y bueno, en algunas partes de Colima sigue lloviendo, nos están reportando, en algunas partes sigue una brisita muy leve, muy discreta, pero a final de cuentas, pues vamos a arrullarnos con una temperatura diferente y sabiendo de que ya nos merecíamos un descanso de este nivel, con un frescor más agradable y con una lindura de cielo que definitivo ya nos merecíamos también. Seguimos en todas partes, ponte Exa 99.7 FM, son las 9:23. Ya sabes, para nosotros siempre es un placer leerte a través del 312-23-2099-7. Mensajitos nos dice nuestra amiga Roberta. Hola Isabel, buenas noches. Para mí es muy importante haber descansado este día del calor porque me estuve sometiendo a un tratamiento médico y pues pasan cosas con ese tratamiento, entonces que la frescura haya llegado en este momento para mí fue una bendición, fue un regalo, ok. Nos dice por acá nuestro amigo Francisco. Hola Isabel, buenas noches, hoy fue mi cumpleaños, habíamos planeado una comida en el patio de la casa y ¿qué crees? Tuvimos que correrle a la sala porque todo se hizo un desastre. El pozole parecía ya atole, el agua fresca parecía ya otra cosa, el pastel todo mojado, pero mira, a final de cuentas todo mundo entendió y así estuvimos comiendo, ni modo. Feliz cumpleaños a mí, hoy cumplo 48 años, muchas felicidades, un abrazote para ti. Nos cuenta por acá nuestro amigo Carlos. Hola Isabel, buenas noches. Para mí hoy fue una fecha muy especial porque me dieron un diagnóstico que me libera absolutamente de todo tipo de medicamentos y tratamientos de doctores. Soy libre, soy sano. ¡Wow! ¡Qué buena noticia! Gracias por compartir con nosotros ese tipo de experiencias que también nos llenan el alma de gusto. Nos dice por acá nuestra amiga Araceli. Buenas noches, Isabel. Quiero escuchar la canción Por Siempre, Mi Amor. Ya sé que la tienes, entonces ojalá la puedas poner. ¿Cómo no? Con muchísimo gusto. Nosotros seguimos en esta noche conduciendo por la ciudad, tal vez poniéndonos algún tratamiento facial, tal vez haciendo alguna tarea para algún curso, tal vez arreglando la ropa para mañana. Estamos muy juntos en esta noche en la que hoy seguro vas a escuchar tu canción en Exa 99.7 FM. Soy Isabel Castro y el último cierra la puerta.

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2: En todas partes, ponte EXA 99.7 FM. ¿Qué tipo de ARMY eres según tu signo zodiacal? ¿Define tu energía en el fandom? ¿Cómo vives tu amor por BTS? ¿Y con qué miembro compartes esta afinidad? Bueno, Aries. J-Hope comparte tu chispa, la arma intensa y líder, organiza las votaciones, grita con más fuerza en los conciertos y defiende al grupo de cualquier comentario malo sin pensarlo dos veces. Leo, la ARMY que brilla con estilo del fandom, compra todas las versiones de los álbumes, presume todo su material con orgullo y sueña con estar en primera fila de la valla principal. Sagitario, Jim comparte tu signo, la ARMY alegre y aventurera, se ríe a carcajadas con cada episodio de Run BTS, ve los en vivo sin importar la hora y contagia buena vibra a las demás cuentas del fandom. Hablemos de Tauro, la ARMY leal y paciente que tiene su gusto bastante bien definido. Desde el día 1 colecciona con paciencia cada fotocarta oficial y jamás abandona el barco en los momentos difíciles. Virgo comparte el signo con Jungkook. La ARMY analítica y perfeccionista traduce letras, analiza teorías ocultas de los videos musicales con un hilo larguísimo en redes y cuida cada streaming. Capricornio, la ARMY trabajadora y constante, guarda su dinero con disciplina para los comebacks, también apoya en silencio pero con metas financieras y de reproducción bien cumplidas. Géminis, la ARMY multifacética. Bueno, sencillamente maneja 10 pestañas abiertas a la vez de la computadora y sabe todos los chismes del día en segundos. Libra, comparte signo con Jimmy. La ARMY pacífica y estética, llena su espacio de fotos hermosas de los chicos, edita videos aesthetic para TikTok y siempre busca mediar en los debates del fandom. Acuario, J-Hope es too much. La ARMY original y visionaria apoya los proyectos benéficos del fandom, crea memes raros pero icónicos y ama el lado más libre y artístico de los chicos. Escorpio, la ARMY maternal y nostálgica, llora con cada discurso de agradecimiento en los premios, abraza los recuerdos de la era antigua y cuida a los nuevos fans como si fueran sus hijos. Cáncer, la ARMY apasionada y misteriosa, vive su amor por Bangtan con una intensidad profunda y secreta, guarda las fotos más cuidadas y no tolera la mala información sobre el grupo. Piscis comparte signo con Suga, la ARMY soñadora y empática, se siente profundamente conectada con las letras de sanación y consuelo, imagina escenarios mágicos y bueno, escribe algunos poemas conmovedores. ¿Será? Bueno, entonces, ¿qué tipo de ARMY eres según tu signo zodiacal? Faltan 11 minutos para que sean las 10 de la noche. 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
3: Únicamente 6 minutos y las 10 de la noche, momento de despedirnos. Qué bonita ocasión para encontrarnos, qué bonita la emoción de saber que estamos escuchando una canción que nos gusta y que también compartimos experiencias, momentos, algún recuerdo tal vez. ¿Sabes qué? La noche pone a todo el mundo en una onda distinta. Tal vez porque nos relaja, tal vez porque nos tranquiliza, tal vez porque nos da la señal de que hay más oportunidades para nosotros después de descansar. ¿Y sabes qué? Después de un sueño reparador, después de sueños bonitos, después de una posición sana, agradable y cómoda para dormir, seguro vas a recargar energías y mañana estarás nuevamente lista, nuevamente listo, para aprovechar todas las oportunidades que vengan a tus manos. Y si no, seguramente abrirás caminos de la manera como sabes hacerlo y le darás ese toque a la vida tan característico tuyo que el universo dice, ¡wow! Me siento orgulloso de ti, de todo lo que estás haciendo. Deja que la energía fluya y verás qué de maravillas podrás crear. Prométeme que te vas a cuidar. Soy Isabel Castro, nos escuchamos mañana. Buenas noches para ti. Buenas noches para todos. Ahora sí, hasta luego.

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1: ¿Qué crees, Colima? En Villa de Álvarez, un motociclista resultó lesionado.

0: lesionado al impactarse contra un automóvil. Los hechos ocurrieron sobre la avenida Pablo Silva García, cerca del complejo de seguridad. Con información de Los Hijos de la Noticia, soy Dan Ontiveros.
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0: 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El nombre verdadero de la cantante argentina Cazzu es Julieta Cazzucchelli y desde los 11 años comenzó a cantar.

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0: 10:36.

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0: 1058.
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3: Colima, una joven de 18 años quedó prensada en su auto luego de que se accidentó sobre la autopista Colima-Guadalajara a la altura del kilómetro 144. Hasta el lugar llegó personal de Protección Civil Cuauhtémoc, quienes la liberaron y la trasladaron a un hospital para su atención médica. Con información de los hijos de la noticia, soy Dana Ontiveros.
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0: 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Rehab, una de las canciones que puso a Amy Winehouse en la cumbre del éxito, fue creada por accidente. Mientras caminaba con el productor Mark Ronson, él le comentó a la chica que varios de sus amigos querían meterla a rehabilitación y en ese momento Amy improvisó la letra. 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
1: ¿Qué crees, Colima? En Manzanillo, un hombre y una mujer resultaron lesionados cuando viajaban en una moto y se vieron involucrados en un accidente con un tractocamión. Los hechos ocurrieron en la carretera El Colomo hacia La Cima, hasta donde llegaron los equipos de emergencias para trasladarlos a un hospital y recibir atención médica. Con información de Los Hijos de la Noticia, soy Dan Ontiveros.
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1: 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Una de las estrategias comerciales de Grupo Firme es no lanzar discos en formato físico y solo trabajar en plataformas.

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0: 12:31.

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1: ¿Qué crees, Colima? En Manzanillo, un tráiler intentó ganarle el paso al tren en el libramiento Tapeixtles, sin conseguirlo y ocasionando un accidente. No se reportaron personas lesionadas, solo daños materiales. Del accidente tomaron conocimiento las autoridades. Con información de Los Hijos de la Noticia, soy Dan Ontiveros.
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1: 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El verdadero nombre del freestyler mexicano asesino es Mauricio Hernández.

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3: ¿Qué crees, Colima? Stephen Miller, subjefe de gabinete de la Casa Blanca, afirmó este lunes que los cárteles del narcotráfico tienen el control en México y han llevado al fracaso institucional. En el marco de la entrega de la Medalla de Defensa de la Frontera Mexicana, el funcionario reconoció a los elementos que evitan el cruce de los cárteles hacia Estados Unidos. Con información de los Hijos de la Noticia, soy Dan Ontiveros.
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2: Una 58.

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0: 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Kenia Guadalupe Flores Osuna es el nombre real de la

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3: 2:45.

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0: 255.
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3: ¿Qué crees, Colima? Dos motociclistas fueron atropellados por un tractocamión en el libramiento Ejército Mexicano en la ciudad de Colima. Las dos personas fueron trasladadas a un hospital cercano para recibir atención médica. El conductor del tráiler arrastró varios metros la motocicleta y luego escapó del lugar del accidente. Con información de Los Hijos de la Noticia, soy Dan Ontiveros.
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4: 256.

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0: 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Con apenas 19 años de edad, Fito Páez fue invitado por el mismo Charly García para ser parte de su banda y suplir al músico Andrés Calamaro.

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2: ¿Qué crees, Colima? La confrontación política en Baja California subió de tono luego de la difusión de nuevos audios atribuidos a la gobernadora Marina del Pilar Ávila Olmeda, así como un video del exmandatario Jaime Bonilla en el que lanza fuertes críticas contra su sucesora. En una de las grabaciones difundidas recientemente, se escucha presuntamente a Marina del Pilar hablar sobre la contratación de un supuesto agente del FBI para realizar gestiones ante autoridades de Estados Unidos relacionados con la recuperación de su visa. Con información de los hijos de la noticia, soy Dan Ontiveros.
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1: ¿Qué crees, Colima? La gobernadora Indira Vizcaíno supervisó la construcción de 1,038 casas del programa Viviendas para el Bienestar en las colonias La Fortuna, Rinconada de la Granja y Puerta de Hierro en Villa de Álvarez. Los requisitos para adquirir el primer crédito de vivienda son tener 18 años de edad o más, ganar entre 1 y 2 salarios mínimos y no contar con casa propia. Para más información, se debe acudir a las oficinas del Infonavit o a las instaladas en estas colonias donde se construyeron las viviendas. Con información de los hijos de la noticia, soy Dan Ontiveros.
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0: 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La primera banda que formó el cantante argentino Miguel Mateos llevaba por nombre Cristal y lo hizo a la edad de 12 años. 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
2: ¿Qué crees, Colima? El exsecretario de Desarrollo Urbano del Gobierno del Estado, Fernando Morán Rodríguez, consideró que el colapso del puente de La Boquita en Manzanillo se pudo prevenir. El especialista dijo que todos los ayuntamientos deberían de tener un responsable de mantenimiento que esté revisando las estructuras públicas y hacer los reportes necesarios. Con información de Los Hijos de la Noticia, soy Dan Ontiveros.
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0: 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Después de salir de Flans, Ilse Olivo se convirtió en conductora de televisión y la primera entrevista que realizó fue a Luis.

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Franja, son las 6 de la mañana con 7 minutos en todas partes. 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Bienvenidos a este su programa, el Morning Show de Exa 99.7. Miércoles 29 de julio, pocos días, casi nada. El último estirón para terminar, para cerrar con broche de oro este nivel número 7. Nos vamos al nivel número 8. Espero que todo bien, espero que todos juntos, todos agarrados de la mano, porque pasaron muchas cosas en este mes. Entre buenas, malas, positivas, no tanto desagradables, pero así toca, ¿no? Un poco de todo. Peor es que pasen solo cosas malas. Creo que no, solo pasaron cosas malas. Tuvimos una que otra racha de buena suerte. Y no nos queda más que pensar en eso, en lo bueno, no en lo malo. Oye, por otro lado, se me olvidó otra vez el Raid Casi Jardín y es cada vez más incómodo el enjambre de zancudos que hay aquí. No me lo vas a creer. Pareciera que no, pareciera broma, pero hay un enjambre de zancudos aquí. Ay, no, yo soy malísima para darles la palmadita. Se me escapan. Más bien ellos son muy listos son los zancudos. Y ando ahí entre moviendo los brazos, muévete aquí, muévete allá, dando yo los manotazos. Porque ya traigo un montón de ronchas en todos los brazos. ¡Ay, qué feo! Oye, ¿y qué crees? Pues hoy miércoles 29 de julio hay una efeméride, una conmemoración un poco extraña que a lo mejor no sería lo primero que se te viene a la mente. Pero mira, hoy 29 de julio se celebra el Día Internacional de, ¿qué crees? Del mal de amores. El Día Internacional del Mal de Amores, y te voy a estar platicando un poquito de dónde proviene, quién lo inventó, quién dijo que hoy se iba a llorar, a sufrir, o no precisamente. Mira, nació como una iniciativa para validar el sufrimiento emocional que causan las rupturas sentimentales y el amor no correspondido, que sabemos que eso se ve todos los días, se vive a diario. Y era algo que merecía tener su día. El objetivo principal es crear una red de apoyo mutua para poder recordar que el desamor es una experiencia universal. A todo mundo le pasa, a todos nos ha sucedido alguna vez, y hablar de ello ayuda a sanar.

que te sientes mal, compartirlo con otra persona puede ser la solución a tus problemas. Sacar lo que llevas dentro. Y más si te encuentras una persona que sabe escuchar. Creo que eso es un punto muy importante. No te vas a imaginar de dónde es el origen, porque a pesar de que es un día internacional, no solamente se celebra en México, pues ¿dónde crees que nació? De acuerdo con registros de medios internacionales, esta fecha tuvo su origen en el año 2012. No está tan antigua, no tiene tanto. Surgió de manera informal cuando un grupo de amigos en México... Así es, aquí en México se reunió para compartir sus experiencias tras sufrir rupturas amorosas muy difíciles. Se dieron cuenta que desahogarse colectivamente en grupito aliviaba el dolor que sentía su corazón. Propusieron establecer un día específico para el desamor. Y dicho y hecho, así se hizo. Esta idea cobró fuerza rápidamente gracias a las redes sociales. Ya lo sabemos, que todo cuando pasa por ahí se hace viral y todo mundo se entera. Los creadores argumentaban, bueno, si el Día del Amor tiene su propio día, que es el 14 de febrero, el desamor que afecta a millones de personas a la vez también merece su propio espacio. Así como lo escuchaste, el día de hoy es el día del desamor. Muy buen día para poder platicar a lo mejor cuál fue tu peor ruptura, quién fue la persona que más te hizo sufrir, pero lo importante es que ya lo hayas superado. Recuerda que esto de hablarlo, de compartirlo, de decirlo, ayuda mucho a la mente a que se vaya despejando y lo vaya superando poco a poco. 6 de la mañana con 11 minutos, vamos a comenzar con la programación musical aquí en Exa 99.7, no sin antes compartirte el WhatsApp de cabina para que te pongas en contacto, es el 312-2320-997. Ahora sí, con esto comenzamos y por acá voy a estar esperando sus mensajitos. No.

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2: Son las 6 de la mañana con 25 minutos en todas partes. 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Hoy es día del desamor y el mal de amores. Y te quiero compartir unos datos curiosos que encontré por acá que son verídicos y que en algún momento no le encontrabas explicación científica a lo que te estaba pasando. Tú decías, es que yo de verdad siento que me duele el corazón con esta ruptura, pero seguramente es mi sugestión. ¿Es falso? Pues no. ¿Qué crees? ¿Qué crees? ¿Sabías que tu cerebro procesa el desamor igual que el dolor físico? Si a ti te rompieron el corazón, si tú te sientes mal, si tú extrañas mucho a esa persona, pues sí es verídico que puedes sentir dolores en el corazón, casi como si te estuviera dando un mini infarto. Las resonancias magnéticas también muestran que un corazón roto enciende las mismas zonas cerebrales que una quemadura física. Cuando te cae aceite encima que estás cocinando, ese mismo dolor, ese mismo ardor que casi hace que te revuelques en el piso, pues es lo mismo que sientes cuando estás sufriendo desamor y mal de amores. Ciertamente, estás en lo correcto. No te equivocas, no alucinas y sí te hizo mucho mal en aquel momento esa ruptura. Oye, hay otras cositas interesantes por acá. Por ejemplo, ¿sabías que el desamor altera tu sistema inmunológico? Los altos niveles de cortisol, que es la hormona del estrés, que muchos la traemos pero si bien alocada, debilitan tus defensas haciéndote más propenso a resfriados e infecciones. Puedes agarrar cualquier gripa, cualquier catarro, cualquier enfermedad, que a lo mejor eres un poquito más fuerte cuando andas feliz y contento porque andas al 100 con el sistema inmunológico, pero como te lo debilita el mal de amores, pues ya valió. Además de estar triste y llorando, vas a traer gripa y te vas a estar suene y suene. No, una cosa mal. Una cosa que definitivamente está peor que nunca. Y aquí te va otra. ¿Sabías que la tristeza te ayuda a pensar mejor? La psicología evolutiva señala que el duelo amoroso nos obliga a pausar, reflexionar y analizar errores para no repetirlos en la siguiente relación. Para que digas, bueno, si esta vez la regué, pues me detengo un poquito a pensar dos veces qué es lo que voy a hacer para no volverla a regar, porque de que me dolió mucho la ruptura pasada, me dolió mucho. Ahí están los datos para que usted los tome en cuenta en este día del desamor y del mal de amores. Tenemos mensajes de todos ustedes de este lado que ya llegaron desde bien tempranito. Bienvenido y un saludo para nuestro amigo Carlos Nava, que nos dice por acá, buen día. Iniciamos el Morning Show por acá, mi queridísimo Gabriel Betancourt. Good morning por la mañana, Dana. Saludos y bendiciones para todos. Buenas vibras. Muchísimas gracias. Que tengan excelente jornada laboral. De este lado, un saludote para Aníbal también, que nos comparte una increíble foto de su galería. Que a mí me gusta mucho cuando nos comparten estas fotos que se agarran tomando ustedes. Mira, es la luna. La luna, yo te iba a decir roja, pero le veo más naranjoso. La veo más naranjosa que roja. De este lado, Omar Gómez también. Buenos días, Dana. Qué bien escuchar una voz que te da ánimo. Tu excelente día. Muchísimas gracias, Omar Gómez. Que tengas excelente mañana. Hoy disfrutemos este miércoles. 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Son las 6 de la mañana con 29 minutos. Vámonos con más música.
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2: 6:40.
3: Las 6 de la mañana con 40 minutos. Todavía no nos vamos a despedir. Ya falta poquito, pero todavía en este momento no, porque tengo información importante que compartirte. Para empezar, los saluditos que nos llegaron por acá, los mensajes al WhatsApp de cabina 312-2320-997. Clarita Díaz, muy buenos días por la mañana, mi Dana. A darle, que es miércoles, ombligo de semana. ¡Qué bueno! A mí me gustan mucho los miércoles, siempre se los comento, porque ya es el último estirón. Ya sí, o sea, sientes que no estás ni tan acá de haber empezado la semana, pero sí estás un poquito más para allá de terminarla. Es el pro que yo le veo a los miércoles ombligo de semana. Y mira, de este lado también mi queridísimo Arturo. Hola, Dana, buenos días, ¿cómo amaneciste? De este lado muy bien, de maravilla, felices y contentos, sobre todo porque amaneció bien fresco. Estuvo lloviendo desde la tarde hasta en la noche, una cosa gusto y sabrosa. Tú sabes que el clima hace la diferencia. Dice por acá, feliz y bendecido ombligo de semana. Muchísimas gracias, mi querido Arturo. Por acá Diana Rojas también. Hola, Dana, buenos días, gracias a Dios, mitad de semana. Y hablando de que es mitad de semana, ¿qué vamos a hacer hoy miércoles? 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Pero hay que estar muy pendientes de estos nuevos estrenos, porque se va a poner buena la cosa del cine, la verdad. 6 de la mañana con 43 minutos. Ahora sí, vámonos con más música para regresar. Nos despedimos. Te comparto redes sociales para que vayas a seguirnos y estés participando en el fan destacado del mes.

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1: Las 6 de la mañana con 47 minutos en todas partes. Ponte Exa 99.7 por acá. Un abrazote para mi querida Carmen. Hola, dona. Buenos días. Reportándome después de varios días de levantarme tarde. Bueno, hoy ya tocó madrugar. No pasa nada. Aquí andamos rodando por Colima, me dice. Ya toca madrugar, mira, es miércoles, ombligo de semana, la vibra se siente más relajada, ya estamos más cerca del fin de semana, que para nosotros comienza a partir del viernes, no del sábado, y hay muchas cosas buenas que vienen, vamos a cerrar este mes, la madrugada es lo de menos, mi querida Carmen, te mando un abrazote, gracias por tu mensaje, y por otro lado, los invito a que nos sigan en redes sociales, en Facebook nos pueden encontrar como Exa99.7 Colima, Instagram y TikTok, @ExaColima, ya sabes que por allá, mucho contenido te publicamos, que si el Exa Reel, que si los memes, las dinámicas, sobre todo para que estés muy pendiente y tú participe en todo. Nada de que, ya participé en esta, pero no sé si participar. Tú participa en todo. Tú comenta las veces que puedas comentar. Quizá en una de esas la suerte esté de tu lado. No vayas a hacer caso omiso cuando veas una dinámica. Tú comenta, tú comparte, tú etiqueta amigos, familiares, a quien tú quieras, para que ellos también puedan ver las dinámicas y también los invites a participar. De los 5 que son a la familia, los 5 participen, a lo mejor ganan uno de los 5, si uno, el primero no tuvo suerte, el segundo tampoco, el tercero sí, y ya, vámonos con los 10 boletos para el cine todos juntos, es todo. 6 de la mañana con 49 minutos, paso a despedirme, que tengan excelente miércoles ombligo de semana, muchas cosas buenas y positivas, ya lo decretamos, ya lo declaramos en este momento, esperemos que sí, al menos otra lluviecita como la de ayer, que estuvo una cosa a gusto desde tempranito, no nos acaloramos, estuvo no tan fuerte, eso sí, mucha tronadera. Pero ojito con sus aparatos eléctricos, no se les vaya a descomponer. Usted desconecta el microondas, la lavadora, el refri, ya sabemos que no se puede, pero si tiene regulador, qué mejor. Desconecte las computadoras que tenga, los cargadores, ya les hemos dicho por acá. Si no estás usando tu cargador en ese momento, desconéctalo. Hace mucha diferencia tenerlo conectado a que si lo desconectas, porque te está consumiendo energía a pesar de que tu teléfono no lo tengas cargado. Ya se los hemos explicado de este lado. Usted desconecte todo y apague todo lo que no esté utilizando. Los ventiladores, yo sé que me vas a decir, es que hace calor. Bueno, ese está bien, manténlo, pero todo lo demás, si no lo estás utilizando, si no le estás dando uso, por favor desconéctalo para evitar que se te vaya a descomponer algo. 6:49, excelente mañana en todas partes, ponte Exa 99.7. Escúchanos en unos momentos más en Los Hijos de la Noticia, Colima. Bye, bye.

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2: Siete de la mañana con un minuto de este miércoles 29 de julio del 2026. Muy buenos días, soy su servidor Edgar Vadillo y como todos los días le doy la más cordial de las bienvenidas a este su espacio informativo de El Conde y de Los Hijos de la Noticia. Ya estamos transmitiendo completamente en vivo a través de el 99.7 de su frecuencia modulada ahí en el cuadrante de la radio. Y lo hacemos con mucho gusto y como siempre agradeciéndole que nos elija como su opción informativa para comenzar el día. Vamos a saludar a toda la gente que ya se está conectando a través de redes sociales, las personas que están ahí en nuestra fanpage en Los Hijos de la Noticia Colima en Facebook. Pues un saludo para todas y para todos ustedes. Muchas gracias por acompañarnos, por estar con nosotros, y bueno, también un saludo a quienes están conectando a través de nuestra página hermana de 99.7 Noticias Manzanillo, a través de la cual pues llegamos hasta el puerto colimense. Un saludo a toda la gente que nos escucha allá en la costa, ahí en Manzanillo, en Armería, en Tecomán, a quien nos sigue en el resto de municipios, y bueno, también a quien nos sigue allá en Costa Alegre, en esa zona tan bonita que tiene el vecino estado de Jalisco, en Cihuatlán, en Melaque, en Barra de Navidad. Gracias por estar con nosotros, un abrazo para todas y para todos ustedes, y también a quienes a través del internet pues nos siguen en otros estados de la República e incluso más allá de nuestras fronteras. Gracias por estar con nosotros. ¿Cómo amaneció la más pequeñita de la familia naranja, mi querida Dana Ontiveros? Buenos días.
3: Buenos días, Edgar. Muy bien, de maravilla. Gracias. Nuevamente sorprendida porque tomaste en cuenta nuestros comentarios.
2: Empieza.
3: Oh, te estoy agradeciendo.
2: No, pero es que estaba chismeando acá.
4: Algo.
2: Mi querido Marvin Ochoa, ¿cómo amaneciste, amigo?
4: Pues bien, de buenas, bien contento, modorro, pero ya con todas las ganas y agradeciendo que hayan amanecido con nosotros, pero bien contento. ¿Tú qué tal?
2: También muy bien, bendito sea. Todo bien, y bueno, hoy 29 de julio tenemos varias efemérides el día de hoy, todas con su toque. Día Internacional del Tigre.
4: ¡Wow!
2: ¿Qué tal? Durante la cumbre. ¿Toño? Sí, durante la cumbre del Tigre.

0: Indonesia, Camboya, Laos, Malasia, Myanmar, Nepal, Tailandia, Vietnam y por supuesto Rusia. Ahí está, si conocen algún tigre famoso, pues...
1: Estoño.
0: Para que lo felicite.
1: Tigre. Tigres.
0: Los tigres.
2: El equipo.
0: Ajá. La autónoma, ¿no? El mundial del tigre. El nuestro es ocelote, para que no vayan a empezar.
1: Arriba, ocelotes.
2: Pues parece tigre.
1: Pues es felino.
0: Pues sí, son primos hermanos. Porque ya no faltó quién. ¿No? Pero bueno. Día Internacional del Mal de Amores.
1: ¡Ay! A todos nos ha dado alguna vez en la vida.
0: Puro despecho, hermano. Puras de esas. Sí. Que llegan, que duelen, que lastiman, que hacen daño, de esas que no se olvidan, de esas que ahí están y que siempre aparecen, ¿no? Hay que decirlo.
1: Y hay gente que también le gusta estar ahí.
0: Ah, bueno, que no entiende, pues también ya, pues cómo le haces, ¿no? O sea,
1: que tanto, o sea, te gusta estar ahí y tan cegado o cegada estás que te comes todo lo que te dan.
0: El mal de amor es también se manifiesta de manera física, o sea, también duele.
1: Sí, claro.
0: No, me duele acá. O es nada claro, más te da pa abajo. Psicológico.
2: Te duele el corazoncito.
0: Más,
1: ¿sí? O en la panza también.
0: Sí.
1: Sí. Una gastritis.
0: Fíjate, cuando uno se enamora, no se dan cuenta de que ahí viene el mal de amor pegadito, ¿no?
1: El que ama sufre invariablemente, inevitablemente, en algún momento de su vida va a sufrir.
0: Claro.
1: No todo es miel sobre hojuelas. ¿Quieres una cosa? Pues ahí te va también lo negativo, viene junto con pegado. Y si quieres. Pues si sí. No, pues no se enamoren.
0: Sí.
1: Ya viene enojado. A mí nadie me avisó.
0: Y en el Día Internacional del Mal de Amores, ¿A quién celebras o a quién le mandas el regalito, digamos, a quien lo ocasionó? Felicidades,
2: no,
0: mi mal
2: de
0: amores.
2: No, es que es para que tú lo celebres.
0: O para que tú lo conmemores nada
2: sí,
0: más.
2: Sí, es para que tú lo conmemores.
1: Con canciones de
2: con
1: despecho.
2: 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Agarrando. Recordando cuántas lágrimas le lloraste.
1: Tu cajita de zapatos con el
2: con
1: ticket del
2: carta,
1: cine.
2: Con la carta, la pulserita que
1: la
2: compartían.
1: Fotito infantil que sí, le sobró
2: es,
1: para
2: es
1: la
2: es para
1: credencial.
2: Que uno lo celebre.
0: ¿El mal de amores es solamente a partir de una ruptura? Pregunta.
2: No precisamente.
1: Pues no, porque igual y ni te pudieron haber pelado.
2: Exacto, ahí entran los amores no correspondidos.
1: Pues sí.
2: Que también a eso se le sufre, ¿no?
0: ¿Alguien estable, con pareja estable, tiene mal de amores?
1: Pues también, porque en algún momento pues pueden decir, ay, esto era lo que quería realmente. Han pasado 25 años.
0: 25 años.
1: Puede ser así de, ey, igual así, ¿no? Pero pues ya estoy aquí. Pues también puede ser distintos niveles de mal de amor.
0: Bueno, pues ahí está, platíquenos usted, su mal de amor, si usted está viviendo. Y luego viene el despecho, ¿no? Ahí pegado también con el mal
1: andale,
0: de amor.
1: Sí, ¿no? Y saber que todo pasa y un clavo sí saca otro clavo. Les van a decir que no, pero un clavo sí saca otro. Búsquense un clavo, dos, tres o cuatro y van a ver.
0: Un clavo, ¿no? Sí, sí, perro sí. El clavo.
1: Una alcayata, lo que necesiten.
2: Mira, estaba viendo que se cura más o menos de 2 a 6 meses. Más bien es lo que tardan en superarse. Uy. Depende de la gravedad, pues del
1: sí,
2: asunto.
1: Uno lo supera en de 2 a 6 días.
2: Sí. Que más o menos ya se te anda olvidando por ahí de las 2 semanas.
1: Que 6 meses ya es mucho.
2: Así, darle, comprobado.
1: O sea,
2: depende de la gravedad del asunto, Marvin, tú no sabes.
0: Supera, ¿no?
1: No, 6 meses ya se me hace mucho.
2: Pero para, no sabes qué fue lo que pasó.
1: Se me hace mucho. Mucha pérdida de tiempo. No, hombre, no le sufran tanto a 6 meses.
0: Bueno.
1: Demasiado.
0: Y tenemos 2 efemérides también relacionadas con comida. Con la tragazón. Hoy es Día Mundial de la Lasaña. Y Día Mundial o Día Internacional de la alita de pollo.
1: La alita de pollo.
2: Sí. ¿Cuál es su salsa favorita en las alitas de pollo?
1: La más picosa.
0: Yo también soy
1: de esa. Sí, sí, de la más, la que dice extra hot. Ajá. Dame de esa.
2: 5 flamitas de dibujito, sí, en el dale. Menú. Sí, ah, sí, yo sí. Me quedo con el

0: original, el barbecue.
1: Igual que la lasaña.
0: Que no pica. La original, ay, la lasaña, qué rico.
1: Pero
0: sí,
1: la original.
0: Sí.
1: Porque hay unas que les ponen camarones.
0: No, espérate,
1: atún,
0: hay una exacta.
2: ¡Buenos días!
0: Hay una de espinacas.
1: Sí, sí. Yo alguna vez llegué a hacer esa espinaca, atún y requesón. Y no hagan esa cara que se ve bien.
0: Después una de calabacitas. En vez de pasta, láminas de calabacita.
1: Órale.
2: Calabacitas.
1: ¿Sí? Interesante. Interesante. Tú di que salsa de cilantro.
2: Y ya. Bueno, pues ahí están las efemérides del día de hoy. Día del tigre, día del mal de amores. Échese una lasaña o pida unas buenas alitas para que pueda festejar este 29 de julio. Son las 7:11. Vamos a comenzar.
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2: Las responsabilidades tienen nombre y apellido. Con el paso de los días, el debate sobre el colapso del puente peatonal de La Boquita ya no debería centrarse únicamente en cómo ocurrió. También debe enfocarse, y lo hemos venido insistiendo, en quién tenía la responsabilidad de evitar que ocurriera. El exsecretario de Desarrollo Urbano, Fernando Morán, afirmó que los ayuntamientos deberían de contar con personal encargado de inspeccionar y dar mantenimiento a las estructuras públicas. Su opinión podrá ser respaldada o no. Lo que nadie puede discutir es que esa responsabilidad en alguna parte de la administración pública debería de existir. La ciudadanía merece conocer quién era la o el servidor público responsable de revisar ese puente. No hablamos de buscar culpables antes de tiempo. Hablamos de saber cómo funciona el gobierno y quién tenía a su cargo una tarea tan importante como verificar la seguridad de una estructura utilizada todos los días. Las dependencias, hay que decirlo, no toman decisiones por sí solas. Detrás de cada área, detrás de cada dirección, hay personas con atribuciones, con obligaciones y con responsabilidades. Si había revisiones programadas, debe de informarse quién las realizaba. Si existían reportes de riesgo, debe conocerse quién lo redactó y qué decisiones se tomaron en función de eso. Y si nunca hubo inspecciones, también debe de explicarse quién permitió que eso ocurriera. Mire, los peritajes van a determinar las causas del colapso y en su momento las responsabilidades legales. Pero hay información que las autoridades pueden dar desde ahora. Termino como comencé. Las responsabilidades públicas tienen nombre y apellido, y la ciudadanía tiene derecho a conocerlos.
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2: Esta mañana el billete verde amaneció a 16 pesos con 89 centavos a la compra y a 17 con 86 a la venta. Recuerde, son cotizaciones interbancarias que a esta hora de la mañana ya realizan instituciones financieras privadas a través de sus portales de internet.
3: Lo que dijo la tía de Marvin del clima.
2: ¿Qué dijo la tía de Marvin?
1: Pues fíjate, nada más que amaneció a 22 grados en este miércoles 29 de julio, con una humedad en el ambiente del 95%, donde la máxima el día de hoy será de 30 grados, pero la sensación térmica de 36. Hay una probabilidad de lluvia del 55% a partir de las 2 de la tarde.
2: Bueno, ¿y en el puerto, mi querida Dana?
0: En Manzanillo amanecieron a 25 grados con una humedad en el ambiente del 87%. Les espera una temperatura máxima de 31 y cuentan con 70% de probabilidad de lluvia a partir de las 5 de la tarde.
2: Muy bien, déjenme decirles que el Servicio Meteorológico Nacional estima que para el día de hoy la Colima registrará lluvias fuertes con puntuales muy fuertes, precipitaciones que van a oscilar entre los 50 y los 75 milímetros de agua. Las temperaturas máximas oscilarán entre los 35 y los 40 grados centígrados, es decir, pues continuará el calor. También rachas de viento que pueden alcanzar hasta los 50 kilómetros por hora y siguen las olas altas en nuestras costas, así que tendremos algunas olas que pueden alcanzar hasta los 2.5 metros de altura para que usted tenga mucho cuidado. El día de ayer las temperaturas máximas en Hermosillo, en Torreón y en La Paz, en contraste las mínimas en San Cristóbal de las Casas, en Toluca y en Pachuca. 7:16, Marvin.
1: Y bueno, por supuesto, es miércoles, mitad de semana, es Día del Tigre, pero también del Ocelote, y es que UNIVA está presente. 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
1: Y gracias a los que ya comenzaron a dejar sus mensajes y reportes al 312-2320-997. Saludos para el Naranjo Adolfo García, presente como todas las mañanas. También para Jesús Munguía, que dice, me queda claro que tú sí le sabes al tema del mal de amores, Marvin.
0: Sí, que sí le
1: pues
0: sabes.
1: Pues la experiencia. La experiencia. Pues que es un libro. Pero mira, me hacen más fuerte. Dice por acá Osvaldo, Día Internacional del Mal de Amores. El tiempo no cura el mal de amores, pero enseña a reírse del recuerdo. También saludos para Verónica Ramos, que hablando de la lasaña dice que hay otros que tienen láminas de plátano macho. ¡Wow! ¿Entras?
0: No, esa no la he visto. A lo mejor sí.
1: Sí, sí, sí.
0: Que por cierto, ayer vi un plato de lentejas con plátano.
1: Sí, pero es macho. Bueno, también puede ser del Chiapas. En arroz también y con crema. Sí, pero bueno. Omar Gómez dice, ánimo muchachos, es miércoles, un favor, que sea el mejor de los días. Esperemos que así sea. Saludos para Toño Landín y por último para Marcelino, que se propone como su como nuestro cuico para defender el derecho de las audiencias. Y a la vez pregunto, ¿los medios que apoyan a este régimen no se dan cuenta que también ellos van entre las patas? Es la pregunta de Marcelino.
2: Están contentos, hombre.
1: Ya después, ya. El del futuro que se preocupe. 312-2320-997 es el WhatsApp. Son las 7 de la mañana con 18 minutos. Nos vamos a un brevísimo corte y ahorita volvemos.
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2: 7 de la mañana con 22 minutos. Recuerde, se lo digo todos los días aquí en este espacio del Conde y de Los Hijos de la Noticia. Aquí se trata de divertirnos y de pensar juntos cada mañana. Déjeme presentarle el siguiente resumen informativo. El presidente de los Estados Unidos, Donald Trump, ya lo dijo con todas sus letras. No quiero renovar el T-MEC con México y con Canadá. Y me vale. Y háganle como quieran y brínquenle para donde quieran. El presidente Trump afirmó este martes que renovar un acuerdo comercial con sus vecinos pues es más importante para México y para Canadá que para los propios Estados Unidos. Así que bueno, pues ahí está. Nos la llevaremos con las revisiones anuales, ¿no? Y de aquí a todavía un buen plazo. Se va a ir Trump primero antes de que expire el T-MEC y seguramente podrá revisarse en otro momento. Y bueno, de regreso en nuestro país, mire, el gobierno federal abrió una nueva discusión sobre el papel de los medios de comunicación luego de presentar una propuesta de lineamientos para proteger los derechos de las audiencias en radio y televisión. Qué preocupado el gobierno de la República por las audiencias, ¿no? Imagínense, pues, total que la Comisión Reguladora de Telecomunicaciones puso a consulta pública nuevas reglas que contemplan obligaciones para los concesionarios, insisto, principalmente radio y televisión, como lo es contar con códigos de ética, que créanme que muchísimas empresas lo tienen, contar con mecanismos para atender quejas de audiencias. Aquí hemos venido hablando mucho de la denuncia ciudadana, hemos venido hablando del derecho de réplica, y también dicen diferenciar claramente entre información, entre opinión y entre publicidad. Esta parte no la veo mal. Yo creo que la información a la gente le queda claro cuando es información, o sea, cuando es un aspecto meramente noticioso y cuando es una opinión. creo que el tema de la publicidad no hace daño, ¿eh? O sea, decir cuando, a ver, este espacio es pagado, o a ver, este espacio es tal, ahí sí yo no le vería mayor problema. Esa la doy por buena. Lo demás, honestamente, se me hace una cosa que creo que no se ocupa, porque creo que ya muchos espacios lo tenemos, pero bueno, no hay gobierno que se aguante las ganas de querer regular a los medios, de querer marcar la línea, de querer... Ningún gobierno se aguanta las ganas de maiciar a la prensa. Bueno, allá cada quien. La propuesta fue presentada por ¿quién cree? Pues sí, fue presentada por la consejera jurídica de la Presidencia de la República, por Luisa María Alcalde, que todavía hace unos meses era presidenta nacional de Morena. Hay nada más para que vea cómo viene este tema y cómo se va a poner, ¿no? Nada más para que usted lo tenga presente. De regreso en nuestra Colima, la gobernadora Indira Vizcaíno se reunió con representantes de colectivos de búsqueda de personas. Déjeme decirle que en un escuetísimo comunicado de unas cuantas líneas se dio a conocer que el encuentro fue celebrado en Casa de Gobierno, en donde la mandataria estatal dijo que la localización de personas desaparecidas es una prioridad tanto para el gobierno del estado como para toda la sociedad colimense. Bueno, déjeme decirle también que el gobierno del estado y Kiosco lanzaron un programa para apoyar a emprendedores y pequeñas empresas locales que buscan integrarse a nuevos canales de comercialización. A través de la Secretaría de Desarrollo Económico se presentó el programa empresarial para el desarrollo de proveedores, a través del cual pues van a capacitar, van a acompañar y van a vincular a estas nuevas empresas para que sus productos puedan ser comercializados a través de Kiosco. ¿Sí? La convocatoria está abierta hasta el próximo 24 de agosto. Déjeme decirle también que, mire, lamentablemente, una cocina campestre, una cocina de estas rurales ubicada allá en las instalaciones de la Feria del Hongo, en la comunidad del Terrero, se quemó. Se quemó la cocina luego de que se registró un cortocircuito ahí en la zona. Afortunadamente no se reportaron personas lesionadas, solo hubo daños materiales, pero ya está aplicada ahí la gente del Comité Ejidal, la gente del Ayuntamiento de Minatitlán y diferentes instituciones están trabajando para la reparación de esta cocina. Sigue la Feria del Hongo todos los fines de semana del mes de agosto. Dese una vuelta, ya se lo hemos recomendado mucho, no se va a arrepentir, créamelo. Javier N. fue vinculado a proceso por su probable responsabilidad penal en el delito de secuestro. De acuerdo con la carpeta de investigación, la víctima fue privada de su libertad en Tecomán y posteriormente sus familiares comenzaron a recibir llamadas mediante las cuales se les exigía la entrega de diversas cantidades de dinero a cambio de liberar a la víctima. El juez ya dictó la medida cautelar de prisión preventiva para Javier N. y dio a la fiscalía 4 meses para concluir la investigación. Ayer por la noche localizaron el cuerpo sin vida de una persona en la localidad de Los Limones, en el municipio de Coquimatlán. El cuerpo estaba ya en avanzado estado de descomposición. Y bueno, al último minuto de ayer, 28 de julio, déjeme decirle que en la Colima se reportan 346 personas ejecutadas a balazos en diferentes hechos violentos. Ayer 38 personas fueron ejecutadas en todo el país. Un motociclista y un vehículo particular se vieron involucrados en un accidente ocurrido en el cruce de las calles Ayuntamiento y Tercer Anillo allá en Villa de Álvarez. De los hechos tomaron conocimiento las autoridades, quienes, bueno, se hicieron cargo del incidente. A las 8 de la mañana va a estar aquí en cabina el arquitecto Sergio García Alcaraz, director del Instituto de Planeación para el municipio de Colima. Se ha hecho muy viral el arquitecto Sergio García últimamente en redes sociales. Usted lo ha visto acá en el puente del Hospital Regional, usted lo ha visto dando algunas opiniones y demás. Vamos a platicar con él de ese y de otros temas. Quédese con nosotros, son las 7 de la mañana con 29 minutos, Marvin.
1: Y por supuesto, los mensajes ya están acá presente por su pollo. Saludos para Rodolfo Olivares, que está presente, dice, los semáforos de Anastasio Brizuela por, dice, a ver, espérate. Saludos y buen día para Dana, Marvin y el Conde originalísimo. Los semáforos de Anastasio Brizuela por Ontal DIF Colima ya tiene más de 2 meses que no sirven. Y que se está echando un chocolate espumosoto con concha de vainilla escuchando a los hijos de la noticia.
14: Órale, pues provecho.
1: Órale, pues con su chocolate espumosoto. Luego también por acá, bueno, Mayobeto dice buen día, saludos especiales a Marlene Novela. Rodolfo Martínez dice que está henchido de felicidad por haberse encontrado ayer al Conde de la Noticia. No alcanzó a correr. Dice, saludos a todos. Saludos a todos. Encontrado cabina. Si les llevo el recalentado para tacos. Eso no se pregunta, Rodolfo. O no sé qué quedaron ayer cuando se vieron.
14: Es que me lo encontré comprando carditas, Marvin.
1: Ah, bueno.
14: A Rodolfo. Andaba yo ahí con los pendientes de los encargos que traigo ahorita.
1: Te lo encontraste comprando carnitas, dices entonces que tú también estabas comprando carnitas.
14: Exactamente.
1: ¿Surtida?
14: Sí, un poquito de carnita, cuarito, de lengua.
1: ¿Y aquí en corto?
14: No, andaba en la villa.
1: Ah, ok.
14: Ya ves que ahorita traigo el encargo allá de...
1: Ah, sí. Te mandaron a monitorear allá.
14: Sí. Allá andaba en tierras villalvarenses. Ya. Y sí, ahí tuve la oportunidad de saludar a Rodolfo. Muchas gracias, Rodolfo.
1: Qué bueno. ¿Y le invitaste las carnitas? Dijiste, a ver, ¿qué estás comprando? Yo te lo invito. ¿Ah?
14: Híjole, fíjate que ya había pagado yo. Me regresé por las tortillas, esa es la verdad. Porque ya que iba casi subiéndome, me di cuenta que no traía tortillas. Imagínense, iba a llegar con carnitas.
0: No te puede mandar un mandado.
14: ¿Cómo crees que me iba a ir cuando llegara?
1: Y pagaste con tarjeta, ¿verdad? Y a meses.
14: No, ahí sí traía un...
1: Ah, qué bueno, bendito.
14: Un ajolotito me quedaba todavía.
1: Qué bueno.
14: Entonces saqué el ajolote y ahí encontré a Rodolfo. Nos tomamos una foto que dijo que me la iba a compartir. Para
1: sí la mandó, pero te puso como que utilizó inteligencia artificial. Porque te puso bien mamada. Ahorita te...
0: Ese no es Edgar.
1: Ajá, ese no es. Sabes de que te equivocaste de noticiera.
14: Saludos, Rodolfo, gracias.
1: Saludos para ti, mi estimado Rodolfo, y sí, tú nos traes el recalentado, ¿cómo de que no? También saludos para Alfredo Guzmán, que dice, después de un mal de amores, una buena borrachera, hace olvidar un rato, eso. Saludos desde Villa Victoria.
14: Eso.
1: También Toño Landín nos manda una captura de pantalla de la transmisión en vivo y dice, testigo protegido, y esto porque Dana está de espaldas. Dos cosas, Toño, estaba llamándole la atención a Edgar, como suele suceder todos los días, le estaba diciendo algo, por eso se ve de espaldas, o le roban el alma, porque si no lo ha dicho Dana muchas veces, que
0: hay mucha gente bruja
1: que le roban el alma. Dice Gael, por cierto, con los gobiernos neoliberales se permitió la libertad de expresión de un desquiciado y resentido social que se autodenominó presidente legítimo.
14: Viejo loco, ¿eh?
1: Pero tiene toda la boca atascada de razón.
14: Sí, Marvin, pero ahí lo que te van a decir es que él no era medio de comunicación.
1: Es que. Ajá.
14: Él no. Él podía decir lo que quiera porque él era un ciudadano con iniciativa y no mentía.
1: Para lo que conviene resetean todo.
14: Claro.
1: Para lo que no, fueron los de antes los culpables. Claro. Saludos para Juana García, también para Héctor Alejandro, excelente ombligo de semana, un abrazo para ti. ¿Dónde está el pan viejo? Rodolfo Olivares, ese ya lo dije. Antonio Terrazas, también presente. Saludos a los mejores comunicadores. No tuve el placer de saludar al Conde. ¿Dónde? En los diálogos por la...
0: Transformación.
1: Por la Formoxia. Democracia, perdón, dice. ¿Diálogos por la democracia?
14: Pues quién sabe cuáles serán esos.
1: ¿Cuáles son esos? Saludos para ti, mi estimado Antonio. También, Eliseo, sin ninguna lágrima derramada a la hora de pagar. ¿De qué? ¡Ah!
14: ¿Las calditas o qué?
1: Ah, es que un recibo de luz que le llegó menos de 400 pesos y ya está emocionado Eliseo. Qué bueno.
14: Saque
1: qué
14: para los 1800 de Dana. ¿Cuántos son, Dana? 1800.
1: Como 3000.
14: 1900.
1: No sé. Cuando pagaba la mitad.
14: Se mamut la se fue.
1: Saludos también para Cuco, un abrazo, y para todos ustedes que nos están escuchando y que no han mandado mensaje, háganlo a través del WhatsApp al 312-2320-997. Dice, voy para allá, les llevo un pancito para su café. Ábrale paso, que no caigas en ningún bache. Pancito.
14: ¡Qué bárbaro eres!
0: ¡Ay, sabes! ¿Por qué? ¡Ábrale paso, que no caigas en ningún bache!
14: Que llegue el
0: que venga, ya lo taparon,
1: que llegas con bien. ¿De Cuco? ¿Pero Cuco no? ¿O cuál bache?
0: No, los baches ya los taparon.
1: Ah, de veras. Menos los de lapislázuli. Y carnitas nos van a traer recalentado, ¿no, hombre?
14: ¡Hombre, bueno, pues ya se hizo!
1: Saludos también para Mario Paz. Son las 7 de la mañana con 35 minutos. Vamos a un brevísimo corte y regresamos.
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7: 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Una cervecita, ¿cómo te caería, estimado?
10: Sí, le entramos con mucho gusto. Ya es hora, ¿no?
7: Ya es hora. En algún momento, en alguna parte del planeta ya son arriba del mediodía.
10: Mira, Marvin, ya bebí café esta mañana, entonces...
7: Y con piquete.
10: Ya, yo creo que ya podemos abrir una clarita, una...
7: Ahora sí fuiste por tu termo, qué bueno, qué bueno. Aquí tenemos este...
10: Me refiero a las cervezas claras, ligeras.
7: Tenemos mensajes como el de Adrián que dice: buenos días, muchachos y jonazos, espero se encuentren muy bien, ahí les encargo. Sí, que me digan si tienen huevos, porque no parece, sino para llevarles...
10: Ayer vino mi querido Adriano.
7: Oye, feo, pero así es, un abrazote de, al conde Marvin y Dana.
10: De entrada por salida, ayer entró mi querido Huartero acá, ¿no?
7: Sí, sí, sí, pero saludo. Adrián, siempre hacen falta un poquito más de echarle ganas al día. Marcelino dice: invito a todos los que escuchan a que tomen unos minutos de su tiempo e investiguen cómo inició la censura en Nicaragua, el dictador más cercano y reciente que hay a México. Así es. Bueno, pues el salvadoreño no se queda atrás, ¿eh? Muy ultraderecha, pero no se queda atrás.
10: Es que yo no, fíjate, a Nayib Bukele lo ven bien, evidentemente, porque,
7: sí, ¿por qué?
10: Porque le dio por abajo los temas de inseguridad a un costo alto, creo yo también, ¿no? O sea, a un tema también de agarró parejo y en las cárceles salvadoreñas elaboradas con tecnología gringa,
7: sí, pues.
10: También hay mucho inocente, hay que decirlo, hay mucho señalamiento de ONGs, de organismos de derechos humanos,
7: sí,
10: organismos internacionales, activistas que no comparten las formas de Bukele.
7: De acuerdo.
10: Y otra cosa, al señor se le olvidó la democracia también, ¿eh? O sea, pasa lo que sucede en todos los casos. Llegan por la vía democrática, ya estando arriba se marean, hacen su desmadrito, se acaban las instituciones.
7: ¿Estás hablando de El Salvador? ¿Sigues hablando de El Salvador?
8: O ya nos venimos a lo local.
7: Sí, pues. Es que te haces bolas.
10: Perdón, madre. Y ya luego está el desmadre.
7: Así
10: y ya valió. O sea, no, por favor.
7: Sí,
10: no.
7: Muy velado, muy suavecito, sublime el asunto, pero pues ahí está. Digo, como... Ajá, te digo, Juan, para que entiendas, Pedro.
10: Sí, o sea, a ver, y tan delicado el tema del Salvador, como el de Nicaragua, ¿eh?
7: Sí.
10: O sea,
7: sí.
10: Porque es prácticamente lo mismo. Sí. O sea, Bukele y sus mentiras, y sus chaquetas mentales, y aún y con que mucha gente idolatra su...
7: Y su Bitcoin.
10: Su proyecto y demás y todo. Pero dices, oye, pues tampoco es así. O sea, pues esta cosa es democracia, es moverse, es tal, ¿no? Pero bueno.
7: Pero para que estén arriba se necesita gente que los haya puesto en un inicio ahí arriba.
10: Claro.
7: Sí. Pero bueno, Jazmín dice, porfi, saluden a mi papá Javier García Leiva. Un saludo.
10: Un saludo, Javier. Javier.
7: Dice también Meli, saludos a Itzia y a todos en cabina. Vamos a chambear al curso de verano. Oigan, sí, saludos a todos los que pues están aplicando en los cursos de verano y que ya quieren llevar a sus hijos. Les urge llevar a sus hijos a los cursos de verano porque ya están, dicen ya, vete para allá.
10: ¿Qué hará Clarita? ¿Todavía está Barbarita a huevo que está yendo a cursos de verano, no?
7: Sí, pues sí.
10: Sí, ¿no? Anda de uno en otro, ¿no?
7: Buscando, ¿verdad? Ya fui a la UCI.
8: Y se acaban las primeras 2 semanas, órale, al que sigue.
7: Ya fue este.
10: La maestra, ya a la villa.
7: Aquí a otro municipio, a ver si aquí hay curso. Oye, pero tú no eres de Ixtlahuacán, no le hace.
8: Conseguí una INE con domicilio.
7: Un saludo. Nomás porque. Oye, que no se manifestaron, ¿qué habrá pasado?
10: La traen en friega.
7: Sí, pues. Pero bueno, pues ahí están los mensajes que agradecemos bastante, por supuesto. 312-2320-997.
10: Bueno, pues son las 7 de la mañana con 44 minutos. De verdad, hay que ponerle mucha atención a esto de la Comisión Reguladora de Telecomunicaciones, porque al menos son varias las opiniones que han circulado en medios de comunicación y también ya existe. Fíjate, Marvin, Dana, me llama la atención porque Arturo Ávila, que es el vocero de la bancada de Morena en la Cámara de Diputados, uh-huh. Lejos de justificar, y que a mí me parece que hace una buena chamba Arturo Ávila, lo tengo que decir, me parece que es un tipo que argumenta bien, me parece que es un tipo que ha crecido en el debate mediático, uh-huh. Y que creo que es la chamba que le toca, okay. Defender y argumentar a favor de el oficialismo, pero sí me da la impresión que a ratos se va pues, tirando para el monte, ¿no? Como luego ocurre en esos casos. Pero ayer, por ejemplo, decía que han surgido algunos comentarios de lo que ellos llaman comentócratas, llaman despectivamente comentócratas. Y de manera inmediata, lejos de asumir una postura de intercambio de ideas, de debate o demás, van a la descalificación al vincularlos con algunos actores políticos o liderazgos sociales, ¿no? Por ejemplo, si alguien que publica en, no sé, vamos a decirlo, en Reforma, por ejemplo, ¿no? También trabaja, como Sergio Sarmiento, por ejemplo, ¿no?
7: Yeah,
10: okay. Como Sergio Sarmiento también trabaja en TV Azteca, bueno, ya inmediatamente la opinión de Sergio Sarmiento se la cuelgan a Ricardo Salinas Pliego y en automático la quieren desactivar. Uh-huh. Cuando dice, espérame, pues tampoco es así, ¿no?
7: Ahí están tus trabajadores.
10: Exactamente, ¿no? Y eso lo van haciendo de manera sistemática y creo que no es así. O sea, creo que tendría que ser, en todo caso, si el gobierno de la República está tan preocupado por las audiencias, ¿sí? Uh-huh. Ahora que le surgió la preocupación de las audiencias, ¿no? Bueno, vamos entrándole a la discusión. Pero una discusión seria, ¿no? No discusiones como las que luego hacen, que metieron al bote al exgobernador Rufo y dicen que Rocha Moya es inocente, ¿no? Uh-huh. O sea, entonces, por eso luego la gente tiene poca confianza en este tipo de intercambios. Por eso luego la gente dice, pues a ver, ahora resulta que desde el gobierno van a decirle a los medios de comunicación cómo hacer el periodismo, cómo hacer la comunicación, o incluso cómo tener la relación con sus audiencias, ¿no?
7: Sí, pero, o sea, lo dicen cómo hacer las cosas a su modo, no porque sepan cómo se hacen las cosas, porque
10: exacto.
7: Es bien sabido que hay gente que está en puestos donde no saben hacer realmente, o donde no tienen pues experiencia, ¿sí? Vaya, en eso. Ahora, pero lo ponen.
10: Aquí hemos dicho mucho, por ejemplo, y nos podemos ocupar un poco de nuestra audiencia,
7: sí,
10: de la que tenemos aquí en Los Hijos de la Noticia. Y lo hemos dicho mucho, partiendo de nuestra máxima, que se trata de divertirnos y de pensar juntos cada mañana, ¿no? Lo hemos dicho mucho. A ver, a nosotros nos conviene que tengamos una audiencia crítica, nos conviene que tengamos una interacción real con las audiencias, ¿no? Que sí, vayan y que vengan, que podamos opinar y compartir. Todo eso nos sirve, ok. Pero también necesitamos que la gente entienda muchas veces los criterios y los conceptos, los análisis que se hacen. Y en función de eso, también le damos mucho juego a lo que dice la gente. Y lo hemos dicho, me atrevo a decir que somos el medio que más le da juego a la opinión pública de la gente. Pero eso también va, por llamarlo de alguna manera, definiendo el perfil de la audiencia. La audiencia sabe el tipo de noticiero que somos, sabe el tipo de contenido que tenemos, sabe lo que nos puede decir, sabe a qué sí le vamos a entrar y a qué difícilmente le vamos a entrar. Uh-huh. Y yo creo que de alguna manera también en estos 3 años y cachito que tenemos, hemos logrado afinar una audiencia que ahí vamos, toma y daca, toma y daca, toma y daca. Y si te fijas, son contados los casos que tenemos audiencia también, que a lo mejor no comparte el criterio con nosotros, pero nos lo señala. Y nos lo señala con nombre y apellido, que eso yo lo he ponderado mucho aquí,
7: sí,
10: ¿no? Se me viene ahorita a la memoria a Tony, que Tony también nos escribe seguido.
7: Sí.
10: Se me viene a la memoria a últimas fechas el hermano de Eric, a Azures, que le mandamos un saludo.
7: Y Eric, ¿para qué me nombras a mí?
10: Pero a ver, eso se reconoce, o sea, es eso, o sea, el que te den el nombre, el que aquí estoy, soy yo, ¿no?
7: Sí.
10: No que te dejan la mentada de madre, no que te dejan el insulto, no que te dejan los señalamientos.
7: Pues sí.
10: Y corren, ¿no? ¿Qué necesitaríamos para mejorar la relación nuestra, hablo de Los Hijos de la Noticia, con nuestra audiencia? Es pregunta.
7: ¿Qué necesitaríamos para
10: mejorarla?
7: ¿Mejorarlo?
10: Yo es que jugándole al abogado del diablo en lo que dice el gobierno, ¿no?
7: Boletos de cine.
10: Pues a lo mejor lo que yo veo, a lo mejor tantito más reconocimiento a la audiencia, ¿no? O sea, a lo mejor motivarlos un poquito más, ¿no? Pero la verdad, o sea, insisto, ¿qué nos puede marcar o qué nos puede decir la Comisión Reguladora de Telecomunicaciones a este espacio, a Los Hijos de la Noticia, de la relación que tenemos con nuestra audiencia?
7: Así es,
10: ¿no?
7: Así es.
10: O sea, ¿qué nos van a enseñar a convivir con nuestra audiencia? O sea, va a decir, esos güeyes mienten cuando hablan de Andrés Manuel López Obrador, fue un chingonazo. No mames, si el viejo nos entregó el narcotráfico y si el viejo se dedicó a hacer puras mentiras y si el viejo nos dividió como mexicanos.
7: Sí.
10: O sea, ¿qué le vamos a reconocer a un fulano como ese?
7: Sí.
10: ¿No? Ah, pero yo te he puesto que para la cuarta transformación nosotros mentimos cuando decimos eso, ¿no? Uh-huh. Ah, pero ellos no se acuerdan del culiacanazo, ¿verdad? No se acuerdan que López Obrador soltó Ovidio, ¿no? O sea, por poner un solo ejemplo. Uh-huh. Insisto, ¿qué nos va a argumentar? ¿Qué nos va a indicar el gobierno de la República de la relación que tenemos que llevar nosotros como espacio informativo, como espacio de análisis, como espacio de diversión?
7: Sí.
10: ¿Con nuestra propia aldeza?
7: Pues sí.
10: Váyanse al carajo.
7: Sabemos por qué lo hacen y cuál es la idea de que lo hagan, ¿no? Tener un control de todo y de todos. Eso es un hecho. Y que obviamente ese control, pues, lo van a tener si se hacen las cosas como ellos deciden.
10: Sí.
7: Ese es lo único. ¿Por qué lo hacen? Nada más que te hablan bonito, te lo dicen de una manera, mires esto. Es como los papás, cuando te pegaban y te decían, me duele más a mí que a ti, ni madre. A mí me duele porque me estás pegando. Y eso es lo que sucede. Pueden decir, me duele más a mí que a ti. No es cierto.
10: Ah, ni madre.
7: No es cierto.
10: Ni madre. O sea, y que no le jueguen al vivo. Porque no sé hasta dónde vaya a escalar esta situación, pero a mí lo único que me demuestra esta situación es que el esquema de gobierno, ¿sí? Tanto a nivel México, hablamos del gobierno federal,
7: sí,
10: como en los estados, ¿sí? Mayoritariamente gobernados por Morena, pero que no tienen nada de diferencia donde gobierna el PRI, donde gobierna el PAN, donde gobierna el Movimiento Ciudadano, todos son iguales, todos, te lo digo con conocimiento de causa, no hay gobierno que se resista la tentación de maiciar a los medios de comunicación.
7: Sí, no, claro, ¿sí? Claro.
10: Y hay otra realidad que a los gobiernos, tanto al de la República como a los estados, no les está alcanzando con todo el despilfarro de dinero que están haciendo, ¿sí? Como tú quieras y de la manera que tú quieras, con los medios de comunicación, a diferencia de los pocos espacios críticos que quedamos, pues ¿sí? Del actuar y del ejercicio de gobierno que existe tanto a nivel de la República como en los estados. A mí es lo que me deja esto, ¿eh?
7: A mí no me gusta que me llames la atención, que me critiques o que hagas o evidencies mi mal trabajo. Voy a hacer lo posible para que no lo hagas.
10: ¿Sí? ¿Qué voy a hacer?
8: Trabajar bien.
10: Callarte, cabrón. Uh-huh. Callarte. Es lo que voy a hacer. Callarte.
7: Qué bueno, porque ya vamos un corte. No te creas. Pero,
10: vamos, una cosa más sabrosa, ¿no?
7: Mejor, mire, en lo que, porque no ha pasado, en lo que llega, a mí ustedes tráigame chayote, yo hablo bonito de quien quiera, no ha pasado, pero ustedes tráigame chayote,
8: unos panes,
7: como hablamos de los increíbles radioescuchas que tenemos, como
10: estamos hablando de las audiencias, mira.
7: Bienvenido, Cuco, ¿cómo estás?
10: ¿Cómo estás, Cuco?
7: Ojalá todos fueran como gracias. Cuco.
10: Aquí haciendo
7: muchas gracias.
8: No, mira, ya ahorita que te vimos llegar, mucho mejor.
7: Ya rompí un pan de hojaldre, ni modo. Pero miren aquí, mira. Ojón, ay, ojón. Cuco, ¿cómo estás?
0: Muy bien, gracias.
7: Qué bueno. ¿Chambeando? Bueno, un ratillo.
0: No, ya estoy jubilado.
7: Ah, qué bueno. Ay, ya quisiésemos. Él le faltan 2 años, mira.
10: Ya chambeó mucho, Cuco.
7: Acá no. Le faltan 2 años para
10: no,
7: jubilarse.
10: No te quieres hacer corajes con nosotros, Cuco.
7: ¿No?
0: No, gracias.
7: Oye, pero qué bueno que pues madrugues y que nos escuches diario. Ah, sí, de verdad sí. Que sí, Cuco. Es un placer tenerte por acá todas las mañanas, sin falta. Está aventando buena vibra acá.
10: Nada más que a Cuco le pasa lo que le pasa a la audiencia. Por el WhatsApp, bravos, duros,
7: hoy.
10: Participativos. No, ya lo sentamos aquí, mira, ya no habla Cuco. No,
7: él siempre tranquilo, todo tranquilo y todo. Que venga Gael Sandoval, que no vas a escribe, pero un día que venga.
10: No.
7: Así oye, como playadura, onta.
10: Onta playadura.
7: ¿Onta?
10: Sí, oye, Cuco, muchas gracias.
0: Es playa blanda, es igual.
7: Arena blandita.
10: No te hubieras molestado, pero se agradece mucho. Y aquí le vamos a dar. Vamos a. Andamos cuidando a Marvin, ahorita no le estamos dando pan.
7: Tú no le hagas caso cuando quieras.
0: Traje 2 para que se cuide más.
10: No lo vas a enyerbar,
7: no, lo voy a dosificar.
10: Lo vas a enyerbar, Cuco. Muchas gracias, Cuco.
7: Muchas gracias. Muchas gracias. ¿Ya te echaste tu pequeño pan?
0: ¿Eh? Ahí te echaste.
7: Mira, oye, muchas gracias. Espérate, ahorita nos tomamos una foto.
10: ¿De dónde lo trajiste, Cuco, estos?
0: Que fue a Guadalajara el viernes.
10: Muchas gracias.
0: Llevé a mis hijos de compras y.
10: Ajá. Oye, qué bonitos.
7: Qué bonito.
10: Muchas gracias.
0: Y me hice un lado en la carretera para mandar el mensaje. Padre. Dije, no me van a regañar. Dije, vamos a dejar
7: de mandar el mensaje. Y al rato, ¿no? ¿Para qué quieres? Muchas
10: no te
7: gracias.
10: Nos tomamos una foto.
7: Gracias, Cuco. Y ustedes recuerden que nos están escuchando. Dejen sus mensajes vía WhatsApp 312-2320-997. Nos tomamos una foto con Cuco. Vamos un corte y regresamos con la entrevista del día de hoy.
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10: Son las 8 de la mañana con 2 minutos. Está con nosotros esta mañana aquí en la cabina naranja el director del Instituto de Planeación para el municipio de Colima, el viral arquitecto Sergio García Alcaraz. Aquí le damos la bienvenida. ¿Cómo estás, Sergio?
27: Muchas gracias.
7: Bienvenido. Sergio. Oye, pero viral por tu trabajo.
27: Ojalá.
10: Sí. Trae temblando al Arqui Juve. Aquí el Arqui Sergio, pero no.
27: Arqui Juve de Colima.
10: Oye, arquitecto, aparte de saludarte y agradecerte mucho que estés con nosotros esta mañana aquí en la cabina, tengo entendido que hay mucha chamba que están haciendo ahí en el instituto, y principalmente a últimas fechas ha destacado el tema de esta convocatoria de acciones climáticas para jóvenes. Platícanos un poquito.
27: Sí, gracias a Dios. La verdad es que nosotros acabamos de... Bueno, en noviembre tomé el cargo de director general.
10: Sí.
27: Y la verdad es que desde antes ya estaba como director de planeación, y como director de planeación nos toca estar monitoreando mucho los fondos, ¿no? Las convocatorias que se abren a nivel federal, a nivel internacional. Entonces, nosotros estamos muy alertas y ya tenemos varias líneas con Bloomer Philanthropies, y hoy logramos concretar esta, que es un fondo de acción climática juvenil. Es un gran logro para Colima, hay que mencionarlo. La verdad es que entramos en una convocatoria de más de 1,000 ciudades. Hoy en México nada más son 4 las que fuimos seleccionadas. Colima es una de ellas, está Colima, Ciudad de México, Juárez, me parece, y hay por ahí otra que se me va. Y lo bonito de esta convocatoria es que es precisamente fortalecer a las juventudes. A nivel mundial hay un estudio que los jóvenes no confían en los gobiernos locales. Eso es a nivel mundial.
10: Sí.
27: Y aparte, que los jóvenes están preocupados por el clima y por lo que está pasando en el mundo. Esta convocatoria de ahí nace, para fortalecer a las juventudes, para empoderarlas, para fortalecer su confianza. Entonces, la verdad es que logramos ya concretarlo aquí con el municipio, y vamos a estar financiando proyectos en favor de acciones climáticas entre 1,000 y 5,000 dólares por proyecto.
10: ¡Wow! Ármate el proyectito, Marvin.
27: Sí.
10: Chance le pegamos al de los 5,000 dólares.
27: Ay, ojalá.
10: ¿No?
27: Que viene el viernes de 24, ¿verdad?
10: Hijo de su madre, menos de 24. Bueno.
0: En noviembre cumplo 24.
27: Ah, caso. Sí.
10: La más pequeñita tiene, ¿cuántos?
1: 24.
10: ¿Sí?
27: ¿Dana? Ah, ya no. Sí, a lo mejor sí.
10: Lo podemos meter a nombre de Dana.
27: Creo que es de, a partir de ahorita se me barre, porque la verdad no me acuerdo exactamente, pero creo que es de 14 a 24 años. Más o menos la convocatoria.
10: Y con acciones... dirigidas al tema climático, evidentemente.
27: Acciones dirigidas al tema climático. Tenemos 4 líneas principales, que es gestión de residuos. Tenemos un problema serio de gestión de residuos aquí en la zona metropolitana. No tenemos esa cultura del reciclaje, por llamarlo de alguna forma. Hay otra que es la prote-

0: formado por académicos, sociedad civil y parte de nosotros, ¿no? O sea, va a estar la Dirección de Ecología, de Juventud, nosotros como el Instituto de Planeación, está unos colectivos y unos académicos.
1: Okay.
0: Cada uno especialista en la materia, ¿no?
1: Sí. Y se supone que el premio es para financiar el proyecto.
0: Sí, claro. No es un premio monetario que se le va a dar a los ganadores. No, es dinero para que financien el proyecto que quieren ejecutar, ¿no?
2: Okay.
0: Sí. Un ejemplo. Si yo quiero hacer una reforestación urbana en el centro de Colima, por decir algo. Ah, pues, ¿qué voy a ocupar? Voy a ocupar rentar el rotomartillo, voy a necesitar los árboles, el transporte. Y esbozo mi presupuesto de todos los gastos.
1: Sí.
0: Y eso ya... Lo meto, digamos, a como el concurso, ya. Y ese dinero pues ya se me va a fondear para que yo pueda llevar a cabo mi proyecto, ¿no?
3: Y ustedes de cierta manera van a monitorear o estar al pendiente de que precisamente ese dinero se haga para el proyecto.
0: Sí, claro, digo, nosotros tenemos una supervisión constante de internacionalmente. O sea, de hecho, nuestra coach, por así llamarlo, creo que es brasileña, creo, me parece. Entonces, ellas nos están supervisando cada etapa, ¿no? Ahorita estamos en la etapa del lanzamiento,
3: sí.
0: Que es lo que el presidente está haciendo, yendo a medios, dando a conocer la convocatoria. Y a continuación nosotros vamos a empezar a hacer una serie de talleres. Importante mencionarlo, esta convocatoria es para todo el estado, ¿eh? Los proyectos se tienen que ejecutar en el municipio de Colima.
1: Ok.
0: Pero está abierto para todas las juventudes del estado.
1: O sea, puede venir alguien de Manzanillo y decirte, tengo este proyecto, que calo allá.
0: Claro.
1: Allá lo hicimos, que creemos que puede jalar, claro, acá.
0: No, y aparte...
1: O tienen que ser proyectos inéditos, perdón, aprovecho el viaje.
0: Tienen que ser proyectos, o sea, sí se valora mucho la innovación.
1: Ajá, ok.
0: O sea, que sea innovador. No necesariamente que a lo mejor si ya traen algo armado, pues a lo mejor es momento de llevarlo a cabo, ¿no? Hay muchas tesis, hablamos con el tecnológico, hay muchas tesis, hay mucha investigación que se hace, pero ahí se queda, o sea, no se ejecuta,
1: claro,
0: por falta de fondos, ¿no? Entonces también es una oportunidad para fondear este tipo de proyectos. Pero al mismo tiempo, digo, no necesariamente tiene que ser algo en territorio, ¿verdad? Digo, al final si yo hago una aplicación para medir el CO del aire, por ejemplo, pues esa no es territorial, o sea, al final
3: ya, claro,
0: puede quedar ambiguo. Por eso también lo estamos aperturando al estado, ¿no? La idea es fortalecer las juventudes.
1: Claro. Arqui, según el tipo de cambio que tengo el día de hoy, que es de 16.89 la compra, son 84,450 pesos, más o menos los $5,000.
0: Sí, pues ese sería los proyectos de $5,000. Ahora, son los menos, O sea, obviamente, a lo mejor vamos a fondear, depende de la calidad de los proyectos, pero a lo mejor nada más fondearíamos 4 de 5,000.
1: Claro.
0: Y ya de ahí, pues hay más probabilidades en los más pequeños,
1: ¿no? Ok. Bueno, podemos hacer un proyecto de difusión ambiental, Marvin.
0: Sí.
3: Sí, claro. Creo que.
0: Nomás
3: que
0: no sé
3: viene
0: si les
3: bien.
0: De la edad.
1: Insiste el Arqui con la edad. Esto ya, ya, ya se ven cansadones, güey.
3: Me pongo a trabajar con Dano, con mi sobrino y ya, que de ahí salga.
1: Arqui, no nos pierdas la fe. A ver, la convocatoria está abierta. ¿Dónde la puede consultar la banda?
0: La puede consultar en las páginas del ayuntamiento, en la página del instituto. Incluso si ponen en Google Generación Colima.
1: Generación.
0: Les va a salir la página luego, donde está la convocatoria, ahí descargan las bases y ahí ya inscriben el proyecto.
1: Ahí, ¿no?, están los detalles, ¿no?
0: Sí, claro, de todas formas, esténse atentos a las redes, tanto del instituto como del, o las mías personales, Sergio García, o del instituto, ahí vamos a estar anunciando los talleres,
3: okay,
0: precisamente para enseñar a esbozar un proyecto, porque, digo, al final son chavos, y la idea es que no mermarlos a hacer un proyecto súper técnico,
3: sí,
0: que queden fuera. Si ellos traen una idea,
1: sí,
0: nosotros les ayudamos a desarrollarla, ¿no?
1: O sea, ok, perfecto. Bueno, oye, arquitecto, cambiándote de tema, déjame darle un giro de 180 grados a la plática. Ahí está la publicación para que vayan y la vean en las cuentas oficiales que hace el arquitecto, la convocatoria. Pero bueno, a ver, entre broma y en serio, te decía hace un momento que te presentaba, el arqui más viral de la Colima, ¿no? A ver, Sergio, tú te viralizaste últimas fechas en redes sociales a nivel local, derivado de una postura pública que asumiste,
0: sí, claro,
1: en torno a esta polémica que surgió por los colores de los parapetos de los puentes, particularmente del puente de Camino Real y Tercer Anillo y del de Constitución, ¿no? Pero principalmente, sí, estabas en Camino Real, ¿no?
0: Sí, claro. Pues, sí.
1: Antes de entrar a eso, yo quiero entrar un poco en otro tipo de provocaciones. ¿Por qué no se les daba mantenimiento a los puentes por parte del ayuntamiento?

0: Miento que entiendo es a quien le toca, según lo que hemos consultado y lo que nos ha dicho la propia autoridad estatal.
1: Ah, ok. Bueno, mira, para empezar, sí es importante que aclaremos ese tema, ¿no? Porque a ver, creo que ahí
0: empieza todo.
1: Ahí empieza todo, exactamente. Mira, la verdad es que yo creo que hay mucha desinformación y ambigüedad, uh-huh, ¿no? Porque la postura que tiene la autoridad estatal, es decir, esa vialidad es municipal, y tienen razón. Esa vialidad es una vialidad que nace municipalmente, ¿no? Entonces, el problema es que cuando una dependencia ejecuta una obra, uh-huh, se genera un acto que se llama de entrega-recepción. Entonces, yo, arquitecto, cuando hago tu casa, es mi responsabilidad tu casa hasta que yo te la entrego. Uh-huh. Cuando si a mí me roban en la obra, pues a mí me robaron en la obra. Uh-huh. Cuando yo te la entrego, ya es tu responsabilidad, ¿verdad? Sí. Digo, de ahí se generan algo que se llaman a veces fianzas de vicio oculto, ¿no? Que si llegara a pasar algo en tu casa, pues tú, oye, arquitecto, pasó esto, ¿no?
0: Sí.
1: Entonces, ¿cuál es la ambigüedad que existe? Que, por ejemplo, en los puentes, esas obras nunca se entregaron al municipio. O sea, nunca, nosotros no, uh-huh, tenemos ningún, yeah, papel que diga, estas obras ya están entregadas, ya son responsabilidad del municipio. No existe.
0: ¿Seguro?
1: No existe, y si no, pues que no lo muestren. Uh-huh. Hay unas actas de entrega-recepción del tercer anillo, que son del 2006, cuando estaba Enrique Michel, y ni siquiera las quiso firmar el presidente. O sea, no están firmados por él, las recibió creo que un director de desarrollo urbano de en aquel entonces. ¿Por qué? Porque había muchas deficiencias, o sea, la obra para él no estaba completa, él dice que no cuadraban muchas cosas, y no quiso firmar esas actas. Uh-huh. Entonces, estamos hablando del tercer anillo.
0: Sí.
1: Entonces, bajo esa ambigüedad, pues quedó ahí. Ahora, los puentes los hizo SCT. Entonces, SCT de aquel tiempo. Entonces, SCT no tiene tampoco ningún documento de que haya entregado esas obras al municipio. O sea, uh-huh, realmente no las tiene. Nosotros nos sentamos y platicamos, y precisamente la postura del presidente desde que entró fue, oye, pues necesito darle mantenimiento a los puentes, entréguenmelos, o sea, entréguenme el tercer anillo. Uh-huh. Y la postura, yo creo que de gobierno del estado fue, pues decir, no, pues ¿por qué te voy a entregar algo que ya es tuyo? Entonces ahí se vuelve como un vacío jurídico, que por ejemplo, nosotros para poder invertir dinero público en cualquier terreno, cualquier edificio, necesitamos acreditar la propiedad.
0: Sí.
1: Entonces, al no tener un papel, ¿cómo acreditamos esa propiedad? Entonces, yo desde el año pasado, desde el del instituto, le mandamos un oficio ICT, a ese ICT
0: hoy.
1: Precisamente para solicitar el mantenimiento de los puentes, que el mismo delegado dijo, oye, ¿sabes qué? Creo que el estado trae un recurso para eso. Entonces, os digo, al final el problema es que hay mucha desinformación. Y en su momento nos sentamos a platicar con las autoridades y dijeron, no te preocupes, si hay necesidad de que se junten los jurídicos para ratificar el dominio o la entrega de esas obras, pues hay que hacerlo, pero no se ha hecho. Entonces sale la postura. Yo creo que ahí es un tema que entre jurídicos tienen que arreglar,
0: sí,
1: porque ellos dicen, es que la vialidad es municipal y es tu responsabilidad. Y también los jurídicos dicen, pues sí, pero es que no tengo un documento que me acredite que ya me entregaste esas obras, ¿no? Entonces, ahí se vuelve como muy ambiguo.
0: Y el ciudadano en medio, ¿no?
1: Y el ciudadano en medio, me queda claro. Digo, yo agradezco, ¿eh? O sea, yo agradezco que el gobierno del estado, para empezar, a ver, sí, la vialidad es municipal, porque están invirtiendo recursos. O sea, hay una contradicción, ¿no? O sea, sí, me dices, ¿cómo que la vialidad es tuya? Pero pues yo le voy a meter lana. O sea, digo, entonces sí puedes meterle lana.
0: Pero, híjole, ya apareció el corte. Déjame hacer el corte. Déjame hacer el corte comercial. Te dejo el planteamiento, ¿no? O sea, pero de alguna manera se antoja complicado.
1: Sí, claro.
0: Digo, con todo esto que me dices, que es burocracia. Al final.
1: Exactamente.
0: Al final es burocracia. Digamos que falta la factura del puente, caray, ¿no? El acta de nacimiento, lo que ustedes quieran, ¿no? Para que se haga responsable la autoridad en turno, en este caso el ayuntamiento. Yo hablo del ayuntamiento porque aquí no lo dijeron, ahí en esa silla sentado donde estás tú, Marisol Neri nos dijo, es del ayuntamiento, pero le vamos a entrar nosotros. Incluso lo celebramos en su momento, porque aquí hemos dicho mucho eso y lo sostengo y te lo digo de frente a ti y a quien se lo hemos dicho muchas veces. Pues si una autoridad no puede, pues que le entre la otra al quite, ¿no? Lo vemos mucho en el bacheo, por ejemplo, ¿no? decíamos alguna vez, ¿por qué no le entra el gobierno de Estado si los ayuntamientos ya no pueden, no? Por muchas cosas me queda claro que los ayuntamientos también están recibiendo menos lana, también lo tengo claro. Pero en ese tiempo nos dijeron, le toca al ayuntamiento, pero le vamos a entrar nosotros. Y mira dónde escaló el problemón, miren dónde está. O sea que la verdad, insisto, para que sea un tema burocrático, me parece que es muy sencillo de resolver para el nivel que ha escalado.
1: Sí.
0: Déjame hacer la pausa ahorita, y te seguimos platicando, ¿sale? Está con nosotros Sergio García Alcaraz, el arquitecto más viral de la Colima en estos tiempos, director del Instituto de Planeación para el municipio de Colima. Pausa, regresamos.
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7: Son las 8 de la mañana con 21 minutos. Está con nosotros el arquitecto Sergio García Alcaraz, director del Instituto de Planeación para el Municipio de Colima. Estamos platicando sobre este tema que se viralizó, pues del color de los puentes que retomó el gobierno del estado para darles mantenimiento, para pintarlos, y que al final acabaron pintados de color morena, le decimos aquí, de color tinto, de color guinda. A ver, Arqui, ya nos platicaste cuál es el problema, ¿no?
8: Sí.
7: Digamos que no hay un respaldo jurídico
8: para poder invertir dinero ahí.
7: Para poder meterle lana ahí. Sí. O sea, no hay un documento que diga, ahí está, le toca al ayuntamiento. Todo al parecer está en dichos.
8: Sí.
7: ¿Qué pasa en el momento que te das cuenta, entonces, o por qué nace la preocupación si no hay este respaldo jurídico cuando empiezas a ver que los están pintando de estos colores?
8: Mira, ahí el tema va un poco más allá, ¿no? O sea, al final nosotros tanto hicimos la solicitud de que si le podían dar mantenimientos,
7: sí,
8: a la instancia que elaboró los puentes y que no nos los entregó, o sea, hicimos la solicitud, oye, denle mantenimiento. Esta se turna al gobierno del estado por un tema de recursos,
7: sí,
8: así es como entiendo que fue el camino, pero al mismo tiempo yo tuve incluso una reunión con Marisol y le puse sobre la mesa que hiciéramos un recurso tripartita.
7: Uh-huh.
8: O sea, nosotros no tenemos tema, lo importante es dar soluciones, y yo me contacté con una fundación, se llama Corazón Urbano, la pueden buscar, y le dije, vamos metiendo la lana, ellos le meten el 30, o sea, Corazón Urbano le mete el 30, ustedes el 30 y nosotros le metemos el 30.
7: Uh-huh.
8: Digo, para darle solución, ¿no? Buscando soluciones. Me dijo que sí, la verdad es que la reunión no se ha podido concretar. Entonces, pero después viene el anuncio que ellos se van a hacer cargo. Entonces dijo, ah, pues, gracias y felicidades, ¿no?
7: Uh-huh.
8: ¿Cuál es el tema ahí? O sea, el tema es, ustedes conocen la historia cuando fue el Arco Norte, ¿no? Que
7: sí,
8: fue cuando empezó este debate sobre los colores de los parapetos, ¿no?
7: Sí.
8: Entonces, en el Arco Norte también hice un video precisamente explicando porque esos parapetos no tenían ningún problema en ir tintos, porque abajo hay un muro que confina la vialidad, que es un muro de concreto, que contrasta muy bien, digo, el muro es gris claro o casi blanco, con uh-huh, el asfalto negro, entonces genera un contraste, y ya arriba está un parapeto tinto, ¿no?
7: Sí.
8: Entonces, al final, yo hice un video explicando eso, la verdad es que no incumple ninguna norma, entonces, digo, sí te dicta que tienen que estar los reflejantes, etcétera, etcétera, se genera el contraste. Entonces yo en materia de seguridad no le vi ningún problema. El problema viene ahora cuando le dan mantenimiento a estos parapetos, porque digamos todo el elemento que va a soportar un impacto es el parapeto en sí mismo. Entonces ahí yo sí alzo la voz, porque es un tema de seguridad. No se genera un contraste entre una vialidad que está el pavimento negro,
7: uh-huh,
8: y pones un elemento tinto, no hay un contraste en sí mismo. O sea, no hay un contraste en sí mismo, y ahí sí, pues lo que se pone es en riesgo, ¿no? A las personas.
7: Sí.
8: Entonces, todas las normas y nosotros como instituciones estamos hechos para garantizar o disminuir en lo posible el riesgo. Digo, el riesgo siempre va a existir.
7: Sí.
8: Pero tenemos que dar los elementos para que sea lo menos posible. Entonces, ahí es donde sí hacen el anuncio que le van a dar mantenimiento, por nosotros mejor. Digo, al final es un dinero que nosotros podemos destinar a otra cosa. Ese no es el problema. El problema es cuando ya... Y que se me hace bastante raro, Edgar, porque yo en su momento hablé con Marisol y me comentó que no, que esos parapetos no iban a ir de ese color.
7: Cuando dices Marisol, te refieres a Marisol Neri, sí, la secretaria de Infraestructura de Desarrollo Urbano.
8: Claro, sí.
7: Ella te dijo, no van a ser color morena.
8: Estuvimos en una plática, le dije, oye, pero nada más eso, acuérdate. Ah, no, sí, eso es No. Hasta ahí me quedé yo, Ajá. Hasta ahí me quedé yo. Entonces, muchas personas, no tienes idea cuántas personas, como hice también un video explicando que esos parapetos, si no iban a ser tintos, precisamente para ayudarles, porque yo entiendo que de repente la desinformación social
7: se
8: vuelve un problema, ¿no? Entonces, lo que hago es tratar de informar, ¿no? Eso es básicamente lo que estamos tratando de hacer. Entonces, explico el tema. Mucha gente empezó a decir, oye, lo están pintando de tinta. No, es un fondo sellador, o sea, es un fondo, ¿verdad? Era un fondo. Hasta que ya ahora sí ya vi el color terminado. Sí. Entonces, ya viendo el color terminado, mira, te voy a explicar un poquito de lo que dicen las normas, ¿no? Las normas, hay una norma que se llama la 087 de la ST, que es una norma oficial mexicana, que esa te habla de barreras. Uh-huh. Y sí, en la norma de barreras no especifica el color. En esa no especifica el color, pero esa te remite en algunos apartados a la 084, que es la norma de visibilidad, algo así.
7: Uh-huh.
8: Y ahí es donde te especifican los colores y cómo tienen que ser los elementos para generar esta visibilidad.
7: Sí.
8: Entonces, por ahí en un artículo dice bastante claro, a ver, las marcas en vialidades, en guarniciones y en estructuras tienen que ir de los siguientes colores. Si tú te vas más abajo, donde dice, a ver, ¿qué son estructuras? Pues viene muro de contención, vienen varias estructuras, ¿no? Entonces, ese parapeto en sí mismo funciona como un muro de contención que confina una vialidad.
7: Uh-huh.
8: Si se quieren ir por el vacío de que no dice específicamente la norma parapeto, pues digo, al final nos queda claro, ¿no? Ahorita que ellos son buenos para encontrar el vacío, para decir que no es lo que dicen que es, ¿no? Entonces,
7: sí.
8: Pero ahí yo sí llamo a decir sentido común, a ver, no hay un contraste, el pavimento es negro y pones un elemento tinto encima. Digo, a veces creo que de verdad, ¿dónde quedan las personas? ¿Dónde queda el ciudadano?
3: ¿Dónde queda la empatía, ¿no? Y hablas del sentido común, algo que pues pudiera ser como lo más esencial en ese trabajo, pero pues te das cuenta que la seguridad realmente de las personas o de los cochistas en este caso y demás, está más abajo de otros intereses. O sea, algo tan esencial que no debería de cambiar, pero a fuerza. A huevo quieren poner mira, también aquí vamos a poner este espacio y como dices, aprovechar cada laguna, cada cosa que puedan decir, ah, mira, de aquí nos vamos a agarrar, como dices, ¿no? Pues sí, es tema interesante, aunque muchos, y también hemos recibido mensajes así de ya suelten lo del color y demás, pero es que como también decimos, el diablo está en los detalles y en estas cositas, hay que verlas.
8: ¿Quién será el diablo?
3: Mejor ni invocarlo.
8: No, mira, la verdad también, eso es parte de, o sea, a mí se me hace muy raro porque en algún momento platicamos, la verdad es que ha habido... Yo creo que muy buena relación, tanto con Seidum como con SICT.
7: Sí.
8: Nosotros, al contrario, cualquier proyecto que ellos traigan al municipio, tratamos de impulsarlo lo más que se puede. Ahí con el tema del Teletón, que fue un proyecto que estuvimos impulsando, les ayudamos a regularizar todo para que pudiera salir en tiempo y forma.
7: Sí.
8: En la construcción del Arco Norte y del Arco Sur, hubo agentes de tránsito todo el tiempo y si pudieron ver, a pesar de la magnitud de la obra, estuvo fluido el tráfico. Entonces, al final, digo, nosotros estamos en la mejor disposición de trabajar en conjunto, ¿no? Pero también, pues yo digo que vale la pena señalar cuando hay algo que puede poner en riesgo a la ciudadanía, ¿no? Ahora, me queda claro, Edgar, que no es un trabajo terminado, ¿eh? O sea, me queda claro que está en proceso de construcción. De hecho, tengo entendido, porque es una licitación pública que van a costar 2 millones de pesos,
7: sí, creo que
8: el mantenimiento de los dos puentes, y según la licitación pública empieza el 10 de agosto, o sea, los trabajos empiezan el 10 de agosto, entonces, pues, tengo entendido, digo, parece que dentro de esos 2 millones, pues no van a estar ni el sablesteado, ni la lijada, pues, uh-huh, por así llamarlo, ni el fondeado, ni la pintura. Eso ya está, sí, o sea, ya lo están haciendo, ¿verdad? Pues vamos a ver esos 2 millones en qué se van a invertir. O sea, okay, me queda claro que es un trabajo que apenas va a iniciar. Yo, digo, lo que quiero, esto no lo he platicado con la secretaria, pero lo que entiendo, pues, que deben ser estos trabajos preliminares hechos por la misma secretaría, ¿no?
7: ¿Quieres confiar en que todavía es cierto que te dijo que no iba a ser de ese color?
8: Digo, se, ¿no?, me ha cerrado porque vi un trabajo terminado, ¿verdad? Entonces, no sé si a lo mejor estaban haciendo pruebas de visibilidad. No sé.
7: Oye, Arqui, tú documentaste también en tus redes sociales que ya se registró un accidente, lo ponías como muestra, ¿no?
8: Mira, al final, la verdad es que ese accidente me lo, uh-huh, manda un ciudadano a las 12:40 de la noche.
7: Sí.
8: Y yo, digo, sería irresponsable afirmar que fue culpa del color, ¿no? Uh-huh. Eso no, yo no quiero señalar de decir, ¿ah? Simple y sencillamente, sí ya hubo un accidente y sí se recargó en el parapeto, ¿no?
7: Y era esto que tú me explicabas ahorita, el contraste no es marcado.
8: No hay un contraste, o sea
7: porque es un tinto con un negro. A ver, yo dejaba una provocación aquí la semana pasada y te la quiero aventar a ti también. Si ya están viendo ustedes, arquitecto, Que la vialidad, por llamarlo de alguna manera, no es segura para transitarla de manera confiable, ¿por qué el ayuntamiento no la clausura?
8: Volvemos a donde empezó la plática.
7: Ah, sí, me vas a decir que no hay lana, una justificación legal.
8: O sea, ¿de quién son los puentes?
7: Ajá, sí, pero la vialidad, me dijiste que es así, sí es municipal.
8: Sí, pero los puentes son una obra, digamos, ahorita, sí, esos puentes, mientras no nos los entregan, son propiedad de CTE.
7: ¿Y no puedes clausurar el acceso? O sea, desde antes.
8: Mira, volvemos a lo mismo, a ver, ¿dónde queda el ciudadano? Es una de las vialidades más importantes que tiene el municipio en este momento, ¿no?
7: Sí.
8: Entonces, a ver, todos dependemos, bueno, muchos dependemos de esa habilidad. O sea, sí, la verdad es que hubo una merma impresionante en los negocios ahora que hicimos el arco, sí, bueno, claro, que hicieron el arco norte.
7: Sí.
8: Entonces, imagínate clausurar una vialidad por un tema
7: burocrático,
8: ¿no? Digo, yo creo que no es el camino y no tendría que alguien llegar a eso, ¿no? Digo, yo invito a generar la reflexión. Uh-huh. Me queda claro, repito, que no está terminado. Obviamente espero, que porque sí está normal que van a poner sus reflejantes, sus fantasmas, uh-huh, etcétera, etcétera, etcétera, etcétera, ¿no? Y ojalá se garantice una buena visibilidad, digo, sin embargo, pues es importante señalarlo, a ver, están ahorita, todavía tienen la oportunidad perfectamente de, pues, hacer un buen trabajo. Mira, son 3 tubos, Edgar. Que pinten los primeros 2 de blanco y el otro de tinto, si ustedes quieren.
7: Sí, pero, a ver, yo entiendo tu respuesta y esta parte que sabes, es una vialidad principal, tal, tal, tal. Ok, pero ¿qué va a pasar? Toco madera, ¿eh? O sea, es nada más por decirlo. Aquí. ¿Qué va a pasar? Digamos, si ocurre un accidente fuerte, ¿sí? Derivado de estos señalamientos que se han hecho y que haya pérdida de vidas humanas.
8: Mira,
7: ¿quién va a ser responsable en ese caso, en ese supuesto?
8: Pues en ese supuesto debería ser responsable quien tenga la propiedad de los puentes, en ese supuesto. Entonces, pues, volvemos al tema jurídico. Está simple, Edgar, si tú pasas por la ciudad, vas a ver algunos postes con amarillo, vas a ver algunos muros con amarillo. ¿Por qué? Porque ya hay gente que ha chocado. Lo primero que hace el seguro es exigirte como autoridad que lo tengas pintado de amarillo. O sea, con barras. Uh-huh. Yo tengo un caso claro de un conocido que se llevó casi una torre de esas de tercer anillo, con un muro de contención, fue pérdida total, obviamente el seguro cubrió los gastos,
7: sí,
8: pero luego el muro estaba pintado de amarillo. ¿Por qué? Es algo, digamos, a veces lógico, ¿no?
7: Sí.
8: Entonces, yo lo que digo, o por lo que alzo la voz es porque somos autoridad. Precisamente como tú lo dices, tenemos que priorizar y garantizar la seguridad. Digo, quiero creer que al menos eso, ya sé que seguir la legalidad a lo mejor ellos no es su fuerte, pero pues garantizar la seguridad de los ciudadanos, o sea, por un capricho institucional. A ver, si la misma secretaria me dijo que no, o sea, esto pareciera que viene de la oficina de ahí de la gobernadora. El mismo Eduardo Jurado publicó en todas sus redes que malas noticias porque todos los parapetos iban a ser tintos. Digo,
7: a veces se pierden en comentarios y análisis muy fuera de lugar, que también van producto de las lealtades, no propiamente de las capacidades.
8: Yo creo que ahí hay un mal asesoramiento.
7: Sí.
8: Yo reconozco la capacidad de gestión de la gobernadora, la verdad, mis respetos. Pero yo creo que hay un mal asesoramiento, ¿no? Ahí, precisamente, yo hago un llamado, una crítica, porque la verdad es que, te platico así a grandes rasgos, yo ahorita estoy terminando ya un doctorado en urbanismo humanizado.
7: Uh-huh.
8: Sé perfectamente qué es priorizar a la persona. Y créeme que el gobierno que están haciendo en este momento, lo último que están haciendo es priorizar a las personas. O sea, entonces al final dices, bueno, todas las obras que se están detonando son motores económicos. O sea, ¿realmente dónde estamos dejando a las personas? No me digas que el puerto, la ampliación de la carretera y todo es para beneficio de las personas. Es para beneficio de la economía nacional.
7: Sí.
8: O sea, yo creo que hay un mal asesoramiento, la verdad. Reconozco, la verdad, la capacidad de gestión, mis respetos, han traído muchísima inversión, me queda claro, pero tenemos que empezar a priorizar a las personas, y es tan sencillo como esto, la seguridad del ciudadano, garantizar un contraste en una vialidad.
7: Claro.
8: ¿Ya? Pero bueno.
3: Derecho humano.
8: Ya me extendí de más.
7: No.
8: Ya
7: hablé de más. Pero creo que fue lo mejor. Creo que fue lo mejor, arquitecto. La verdad, te quiero agradecer mucho tu visita esta mañana aquí a la cabina naranja. Me parece que aportas datos que no teníamos.
8: aportas, ya no me van a invitar.
7: No. A ver, es que sí hace falta muchas veces el tener información por parte de la autoridad. A ver, para cerrar. Una. No hay un documento que les dé a ustedes la propiedad jurídica legal sobre los puentes, no, que eso les permita meterle lana. Uh-huh. Por eso, digamos, no podían hacer el mantenimiento y por eso le entraba al Estado.
8: Ahora, bueno, también es que digo, yo a lo mejor soy muy argüendero y me meto en lo que no, ¿verdad? Pero al final, pues yo como instituto soy aparte del gobierno municipal, ¿eh?
7: Claro.
8: Soy un organismo público descentralizado. Sí. A mí ni me corresponde andarme metiendo en estos temas, pero a veces tengo que alzar la voz como un ente técnico, ¿no?
7: Digo, claro.
8: Lo que sí me toca es la planeación,
7: sí,
8: y ver por mi ciudad, ¿no? Entonces al final, pues si tengo que hacer recomendaciones, las voy a hacer.
7: Sí.
8: Yo no puedo otorgar ni una licencia de construcción, ni puedo clausurar ninguna obra, ni tampoco cerrar ninguna vialidad. No están mis facultades, ¿verdad? Ni tampoco yo tengo cierta autonomía. Entonces tampoco vengo aquí a hablar por presidente municipal,
7: sí,
8: ¿verdad? Pero pues sí lo hago desde una visión técnica. O sea, sí lo hago desde una visión técnica, no partidista. O sea, la verdad es que a mí lo que me mueve, digamos, es generar una mejor ciudad, o sea, promover el desarrollo ciudadano, como así, por así decirlo. Entonces sí quiero hacer ese paréntesis, porque pues mi opinión,
7: claro,
8: pues, no significa que sea la postura del
7: ayuntamiento, sí,
8: es la postura del instituto.
7: No, y está bien, me parece que es válido, y bueno, me llama mucho la atención de todo lo que nos dijiste, esto que te dijo Marisol Neri. Yo te debo decir una cosa, yo he ponderado muchísimo el trabajo de Marisol Neri aquí, creo que es de lo rescatable que hay en la administración estatal, al ser técnica, ¿sí?
8: Sí, digo, nosotros tenemos un buen diálogo precisamente porque es técnico,
7: sí,
8: nuestro tema no se vuelve político, es técnico. Entonces al final yo también sería, o sea, no podría no reconocerle su trabajo,
7: ¿sí? Claro.
8: O sea, yo le reconozco su trabajo, su inversión, como lo he mencionado,
7: sí,
8: o sea, mis respetos. Qué triste que por una decisión de ese tipo,
7: sí,
8: se esté a lo mejor perpetuando lo mucho que han hecho.
7: Claro, ¿no? Pero bueno, y sobre todo esta última parte que decías, ¿no? De cómo el desarrollo se está privilegiando por el factor económico por encima de las personas, ¿no?
8: Sí, digo, ya son políticas nacionales, ¿eh? Tampoco, sí, quiero yo venir a decir algo de la gobernadora, son políticas nacionales.
7: Son gobiernos humanistas, Arqui, supuestamente, ¿no?
8: Sí, no, este es el gobierno.
7: Pero bueno, gracias, arquitecto.
8: Muchas gracias a ustedes por la invitación.
7: Que sea la primera de muchas, ¿sale? No te vayas para tomar una foto para nuestras redes sociales, gracias, ahorita. El arquitecto Sergio García Alcaraz, director del Instituto de Planeación para el Municipio de Colima, estuvo con nosotros esta mañana. Vamos a la pausa, regresamos.
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3: Son las 8 de la mañana con 45 minutos. Mira, ¿quién vino?
4: Tenemos visita de gente muy importante, de gente muy trabajadora, de gente incapacitada, ya no, ¿verdad?
3: No, ya ando de vacaciones, ando turisteando la licenciada Ana López.
4: Ay, mira,
5: pues no me tocaba entrevista, pero aquí vine, ya que en otros programas sí gano.
4: ¿Qué piensas al respecto?
3: O sea, ¿no crees que vino de visita? Vino a recoger su
4: premio.
3: Su premio.
4: Sí, vino de visita, mira, y vino a traer detallitos.
3: Mira.
4: Para la cosa. Oye, nos salió con que también le gusta la manualidad. Mira que ella la hizo.
3: No, hombre, a todo le hace la licenciada.
4: ¿Ahí dónde la ves?
3: Es un estuche de monerías.
4: Un curso de verano. Aviéntese.
5: Ay, con esta austeridad yo creo que sí.
4: Ya es momento de ir pensando en un segundo plan.
5: ¿Cómo está la situación?
3: ¿Cómo está, no? Pero bueno, ¿cómo está, licenciada? ¿Bien?
5: Bien, bendito Dios, bien. ¿Sí? Nomás que dije, voy a saludar a los famosísimos locutores de la mejor estación.
3: Bueno, pues qué bueno que estás por acá, nos da mucho gusto saludarte. Nos da mucho gusto.
5: Y a ver qué día ya me invitan bien para hacer alguna entrevista de algún tema jurídico. Pero ahorita vine de visita, ya que mi mejor amigo ya también no me escribe, dije, voy a ir a visitarlos.
6: Pues es que puro reclamo recibía.
3: ¿Cómo es la visita, Marvin?
6: Bienvenida como siempre, como siempre. ¡Ay, para la colección! ¡Ay, qué bueno!
3: No, para ti. Es lo que
5: es decimos. Nomás que...
6: Ven, mira. Aquí sí queda.
3: Mira.
5: Lo que gano en otros programas.
6: ¿Con quién lo ganaste? ¿Con quién lo ganaste? Te voy a volver a preguntar y piensa en tu respuesta. ¿Con quién te ganaste esto?
5: Con Dana.
6: Ah.
3: Es hija de la Ralex.
6: Mira. Oh. Ahí está, ya, mira.
3: Pero bueno, pues ahí está.
6: ¿Es en serio?
5: Sí.
6: Ay, muchas gracias.
5: No alcancé a llevarlas en bolsita.
6: Muchas gracias. Y viene bautizada. Gracias.
5: Para Spider-Man, ¿no?
6: Ay, vale, bien rico.
3: Pero bueno, pues qué bueno que viniste, Lisa. Nos da mucho gusto. Ahí. Vamos a tenemos plática. Tenemos pendiente la plática con la licenciada. Porque hay muchas cosas que platicar.
5: Y muchos temas pendientes, pero hay que programarlo para que me den todo el programa, porque ya 15 minutos no son suficientes.
3: No son suficientes. hay que programarla, hay que agendarla para afinar algunos detalles. Ya lo estaremos haciendo más adelante y bueno, ya también tendremos diferentes temas. Marvin, ¿qué tenemos?
6: Asesorías con problemas laborales.
3: Ya le dije, yo alguna vez le dije, pero luego se frasea.
6: Bueno. Tenemos por acá muchos mensajes que se quedaron pendientes también antes y en la entrevista. Saludos para Néstor, que dice, excelente mañana de hoy miércoles, aquí rumbo a la labor con toda la actitud. Saludos para ti, Néstor. También para Fabi, que nos dice que hay un tremendo tiradero de agua en la calle Pablo Silva García, esquina con Juárez, en la colonia El Tívoli. Ojalá le den pronta atención. Ahorita te lo vamos a compartir para que a su vez lo hagas con Ciapacop. Gabriel Ixta dice, para mejorar la relación con la audiencia, denles becas y croquetas. De lo que estabas preguntando.
3: De cómo podemos mejorar nuestra relación con nuestra audiencia.
6: ¿Verdad? ¿Verdad que en todas tus giras que has hecho por esta es la de la exclusiva, ¿verdad?
5: Obvio, la
6: eso,
5: VIP.
6: Eso. Marcelino dice, es lo que faltaba la 4T, recuerda, son 5 poderes y ya secuestraron 4, las 2 cámaras de diputados y senadores, sistema de justicia, la constitución con sus reformas y le falta el quinto poder, los medios de comunicación. No hay quinto malo. Linda Rodríguez también nos dice, creo que todo el gobierno de Morena tiene la realidad bien alterada, presumen que todo lo que hacen está excelente y funcionando de maravilla, y si nos atrevemos a señalar los problemas, solo dicen que es campaña sucia de la oposición. Hay que saber decir, me equivoqué, y trabajar para mejorar, no buscar callar a quien cuestione sus decisiones. Bien bonito lo dijiste, Linda Rodríguez. Y saludos desde la carretera Colima-Tecomán, lugar que según la gobernadora no hay problemas de mala señalización. Sixto dice, ¿por qué si el tercer anillo no lo recibió el municipio, si hay radar de velocidad y multan y hay que pagar al municipio? Una pregunta que quedó en el aire. Edgar Aguilar, por su parte, dice... oigan, ¿no sienten que esto de no entregar obras, calles e incluso colonias ya se está haciendo con alevosía y ventaja? Cada que se le cuestiona a una autoridad sobre el por qué no se ha intervenido en algo, siempre salen con eso de es que no nos lo han entregado. Y si así fuera, pues entonces que dicha obra, lo que sea, que no entre en funcionamiento hasta que se entregue. ¿O acaso hay que crear otra dependencia que se encargue de asegurar que las obras se entreguen? ¡Qué coraje! Por otro lado, decían que no había dinero para la pintura. ¿Acaso ese color es más barato? Porque yo vi instituciones públicas, primarias, secundarias, universidades, incluso la UDC, pintadas de ese color, violando varias leyes. Alguien dice también por acá, dejemos de lado el color del partido en los puentes, lo que realmente importa son las prioridades. Si hay recursos para pintar los tubos del puente, pero no para reparar los baches que están al bajar de ese mismo puente hacia la lateral del centro de gobierno, ojalá se atienda lo que verdaderamente afecta a la ciudadanía, tómala. También preguntaban el arquitecto que si una vez entregada la obra al ayuntamiento podría o debería pintar los fierros de color correcto y no esa cochinada.
3: Pues sí, era el freno que tienen ahorita, ¿no? Según lo que nos dijo el Arqui Sergio, ¿no? O sea, como no tienen la posesión legal, como no tienen un documento que digan este puente es de ustedes, pues no pueden meterle lana, ¿no?
6: Pues sí. Miriam dice, buen día a todos, felicidades, hasta que alguien emite un argumento inteligente en el uso correcto de las normas establecidas para la infraestructura. Deberíamos votar por alguna ley para que cualquier gobierno en curso no haga uso de sus colores de partido en ninguna parte de la ciudad. Pero pues los que emiten las leyes pues son los mismos que aprueban la pintada. Entonces...
3: Tengo entendido que ya existe, pero luego es letra muerta porque no la... Ay, se me fue el nombre. No la reglamentan.
6: Vaya. ¿Sí?
3: O sea, ese es el tema.
6: Dice Oscar, aprovechando que le quiten el escalón a la rampa de discapacitados en el Arco Norte. También vi unas fotos ahí de la resbaladillota. Sandra Santos también dice, siguen dejando basura de campañas anticipadas. Dice, no bastó un volante, dejaron dos. Luna dice, buenos días, aun cuando no estás de acuerdo con algunas políticas o estrategias de este gobierno y quieres reconocer la gestión de la construcción de los puentes, pero alguien toma la decisión de pintarlos de tinto y es donde la cajetean. Y pasa, segundo término, el reconocimiento. Saludos también para Jackie, dice, vénganse a oxigenarse al Yukon. Un abrazo para ti, Jackie que nos manda ahí una foto. Ahora sale solita, Jackie. Arturo, también un saludo y un abrazo para ti, para Xochitl Ceja. Dice, que está pidiendo acá información. Ahorita lo checamos. Muchas gracias. Dice alguien por acá, sí existe la ley en donde no se permite utilizar obras o programas para beneficio partidista o personal. Pero bueno, pues aquí... se lo pasan por el arco del triunfo o dicen, se les va a olvidar.
3: Sí.
6: Bueno.
3: Pero bueno, mira, a mí lo que me extrañó, insisto, y porque la hemos ponderado mucho aquí, es el dicho de Marisol Neri. Que yo a lo mejor lo que puedo rescatar, sí, Marisol le dijo al arquitecto que no iba a ser de ese color, ¿sí? Como nos lo comentó el arquitecto Sergio. Vamos a pensar en que todavía queda una estrellita de esperanza y al final, una lucecita.
6: Pero entonces, ¿en qué momento se dijo que sí? ¿O quién fue quien dijo que sí?
3: Pues es que Marisol también tiene jefes, ¿no?
6: Por eso.
3: O sea,
6: es a lo que voy.
3: Él decía el arquitecto también que cree que puede ser en otra instancia, en la oficina de la gubernatura, decía él, donde se pudo haber cambiado la opinión, ¿no? Vamos a ver si se comenta algo, que lo dudo, pero bueno, al menos ahí está ya la postura del arquitecto Sergio, que me parece que fue muy clara la explicación también, sobre todo porque, insisto, nos dio elementos que anteriormente no teníamos y que hoy nos pueden ayudar para la reflexión. Ojalá, de verdad, ojalá que no se vaya a ofrecer, Marvin, una tragedia en esos puentes, porque entonces no les va a alcanzar el tiempo para arrepentirse.
6: Lo vamos a tener bien presente, eso sí.
3: Nada más, o sea, y que la boca se nos haga chicharrón, insisto, y tocamos la madera que se ocupe tocar para que no vaya a pasar una tragedia en esos puentes derivado de estos temas.
6: Así es.
3: Porque de verdad sería una situación que lamentaríamos mucho y que seguramente en lo administrativo no iba a pasar nada, porque ya sabemos que en este gobierno no pasa nada. Pero bueno, nada más ahí para el registro. ¿Algo más antes de despedirnos?
6: Pues nada más, agradecerles a cada uno de ustedes, muchas gracias, y también agradecerle a Univa por estar como todos los miércoles, mitad de semana, aquí en este espacio.
3: Que tengas un gran miércoles, amigo.
6: Igualmente para ti.
3: Licenciada, vámonos.
4: Vámonos a un menudo.
3: Gracias.
6: Ay, qué rico.
3: Tú con el, tú traes un ojo de buey, acuérdate.
6: Y un menudito, pero surtido así, libro, callo. Ay, sí, sí, sí. Tortillas hechas a mano. ¿Ya tienes de dónde? ¿Sabes de dónde son buenos? Sí. ¡Hora! Ya se armó.
3: Y bueno, vámonos, Ana.
4: Vámonos, excelente ombligo de semana.
3: Gracias también a la más pequeñita de la familia Naranja. Díganle adiós a las redes sociales, ya nos vamos. Después del corte se quedan con mis queridísimos hijos de la Ralexa, ya saben. Dana hasta las 10 y Marvin se va a las 11. Yo los espero mañana a partir de las 7. Es su compromiso. Pásela bien.
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5: ¿Qué crees, Colima? La noche de este lunes se registró un derrumbe sobre la carretera Villa de Álvarez, Minatitlán, entre las comunidades de Zacualpan y Juluapan, donde rocas de gran tamaño se desprendieron del cerro, obstruyendo el carril en dirección a Minatitlán. Personal de la Unidad Municipal de Protección Civil de Villa de Álvarez realizó labores para retirar el material y restablecer la circulación de forma segura. Con información de los hijos de la noticia, soy Dan Ontiveros.
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0: Pronto la invitación, por supuesto, a que dejen sus mensajes a través del WhatsApp al 312-2320-997. Dana, hoy también es el Día Mundial de la Lasaña. ¿La has preparado? No quiero saber la respuesta.
1: Ay. ¿Variaciones? Mira.
0: Es que de veras, ya la hiciste seguramente de chicharrones, en salsa verde.
1: En sus diferentes formas, sí. Lleva un ingrediente muy particular que no sé exactamente cómo se pronuncia la salsa. Salsa bechamel.
0: Bechamel, sí.
1: Que es de queso, siempre he tenido la duda. Nunca la he preparado esta salsa. Yo no la he utilizado en las variaciones de lasaña que he hecho. Pero es de queso.
0: Es muy común en la elaboración de pastas, fíjate, esta salsa.
1: Será como la que le ponen a la pasta Alfredo.
0: Pero si vas a participar en MasterChef, ya deberías de saber que es una salsa.
1: Te imaginas.
0: Mira, la salsa bechamel clásica se prepara con mantequilla, harina de trigo y leche.
1: Ok.
0: Y además, bueno, algunos les ponen sal y nuez moscada al gusto.
1: Mira, yo tenía la duda si era salsa de quesos, pero ya veo que no.
0: Pues tiene
1: entonces,
0: lácteos,
1: pues. ¿Puede llegar a ser algo insípida? Porque aquí
0: pues
1: te
0: no
1: vas
0: le pones
1: a ver,
0: sal,
1: oye,
0: pues le pones sal.
1: Bien condimentada, tendría que estar como ajito. ¿No crees que como un ajito?
0: Pues si quieres, seguramente habrá muchas formas de hacerlo, para hacer la pasta. Día Mundial de la Lasaña. Pueden celebrarlo echándose un buen platote como Garfield, este gato. Y también Día Mundial de las Alitas, como
1: la
0: bien lo mencionábamos.
1: De pollo.
0: Las alitas, que fíjate, esta parte del pollo antes era bien ninguneada, la tiraban. O sea, era merma, era desperdicio.
1: Cuando
0: merma,
1: compro desperdicio. Pollo asado es mi parte favorita.
0: Pues sí.
1: Las alitas.
0: Porque está más como rostizada. Pero en algún momento alguien, cuando fue seguramente al pollo lavado, se dio cuenta de eso, así de que, ay, que casi no tiene carne.
1: Bueno, eso
0: yo, sí. Son puros huesitos chiquitos. Pero se le empezaban a juntar a lo mejor al pollero, yo creo, voy a hacer algo. Entonces dijo, a ver, las voy a poner, no sé, a la parrilla, les voy a mezclar salsas.
1: Fritas también.
0: Y se hizo una botana mundial. O sea, hay franquicias de, aquí
1: claro,
0: no hay de las alitas, pero hay otras opciones. Es una botana muy deliciosa que puede ser con parmesano y ajo, con limón.
1: Limón, pimienta.
0: Habanero.
1: Mango,
0: tamarindo.
1: Habanero.
0: Qué rico, qué
1: jalapeño,
0: rico. Échense una
1: barbecue.
0: Cubeta. Y con un rollo grandote de servilletas o de papel de baño, porque
1: terminas muy sucio. Mira, hace mucho tiempo yo fui a un lugar donde venden alitas. Yo creo que era mi primer lugar yendo a un lugar de estos bares donde te venden alitas y cerveza, ¿no? Y tenían unas cubetitas en la mesa.
0: ¿Qué decías? ¿Qué son estos?
1: Y
0: ¿verdad?
1: yo pregunté.
0: Es el cenicero.
1: ¿Para qué son estas cubetas? ¿Y sabes qué me contestaron?
0: Para lavar.
1: Para que te vomites a gusto cuando ya no aguantes con la cerveza, son para vomitar.
0: La aguacareada.
1: Y resulta que pues eran para dejar los huesitos, la basurita.
0: Sí, sí, porque luego también pues te venden un kilo de alitas, así kilo de alitas en 80 pesos.
1: Y medio kilo es el hueso.
0: Es hueso. Ay, pero qué sabrosura, la carne pegada al hueso es la más sabrosa. 312-2320-997 para que dejen sus mensajes y lo tengan presente para la dinámica de más adelante. Por lo pronto, pues que venga la música.
1: Son las 9 de la mañana con 10 minutos. 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
0: 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Bienvenidos.

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0: Las curiosidades de tus artistas favoritos. Uno de los discos más importantes de la historia de la música es Abbey Road de los Beatles. No iba a llamarse así, sino Everest. Y la portada iba a ser tomada en la misma montaña en un viaje que haría la banda. Pero debido a que ya no había buena química en el grupo, decidieron ya no viajar. Y así la portada donde están los cuatro integrantes caminando en el paso de cebras se convirtió en la más

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3: La diputada local de Morena, Karen Jurado, mantiene recorridos por colonias de Villa de Álvarez, donde promueve actividades recreativas como el programa Mundialito en tu colonia y funciones de cine en tu colonia. Durante estas visitas también difunde un programa de venta de calzado a bajo costo, con el que busca apoyar la economía de las familias ante el próximo regreso a clases. La legisladora informó además que aprovecha estos recorridos para recoger planteamientos y necesidades de los habitantes, con el objetivo de canalizarlos mediante gestiones o presentarlos en el Congreso del Estado, con información de los hijos de la noticia. Nana Silva.
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0: Irlanda para sus oídos a Westlife con esta versión de Uptown Girl aquí.
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0: Saludos para Maricruz, también para Eliseo que está pidiendo una canción de Bumburi. Chacho pide de piquito de pollo por aquello de las alitas. ¿Tu pieza de pollo favorita?
1: Ya me habías dicho. Las alas.
0: ¿Pero es que en serio? O sea, las alitas. ¿Las alas?
1: Sí.
0: Ok.
1: No, las está bien. Alas. Las
0: está
1: alas.
0: Bien, está bien, está bien. No se ha ido, ¿qué creen? No se ha ido.
2: Ya me
0: a ver, ¿tú cuál te gusta? El piquito de pollo.
3: No.
0: La colita de
3: no,
0: pollo también. Sea. ¿Te vi suavecito?
3: No.
0: ¿Qué
3: no,
0: es
3: no.
0: tu pieza favorita?
3: No, a mí me gusta la pechuga, Marvin.
0: Seca, mejor, seca, sí. Mejor servilleta.
3: No. Luego me cae gorda la gente que dice que no gusta la pechuga, fíjate.
0: ¿Estás masticando?
3: No.
1: Está bien reseca.
3: A ver, la pechuga es la carnita, lo bueno, lo magro, o sea, ¿qué pero le ponen?
0: Bueno, depende de cómo se trate, cómo
3: a
0: se,
3: ver, sí, o sea, se está así, tú la trabajas, tú la acompañas, tú la arreglas, la vistas.
0: Pero sí, si la dejas pasar un reino, poquito, se seca mucho.
3: Pues sí, pero no, a ver, la pechuga de un buen pollito, rostizado, de un buen pollito, asado. No me estás haciendo cara.
0: Y de alitas, las que vengan.
3: Alitas, entre sí, más picosas mejor, sí.
0: Y de lasaña también las que...
3: También. Vamos a ver si es cierto lo que dijo Lalik.
0: ¿De qué? Ah, de que no sabía hacer. Si saludos para Lalik, Ana López, que estaba aquí hace rato.
3: Sí.
0: Y pues anda de vacaciones, por eso anda visitando a los amigos y eso se agradece. Oye, antes de que te partas a tus múltiples actividades, que dormir también es una actividad apremiante. 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Pero bueno, pues déjenme decirles la dinámica. Ahí les va. Lo único que tienen que hacer... Es que acá me estaban regañando. Lo único que tienen que hacer es mandar un mensaje vía WhatsApp al 312-2320-997 con la frase ganadora.
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0: Después ponen su nombre completo.
1: Soy Dana Paola Rosales Ontiveros.
0: Y después responden la pregunta que va a hacer el Conde en este mismo instante.
3: Una dinámica, Marvin, acorde, ya lo sabe usted, a la efeméride del día. Que nos digan, que nos platiquen, ¿cuál fue la peor manera en la que le rompieron el corazón y hoy sufre usted un mal de amores?
0: Maldita sea.
3: O sea, cuando le dijeron, no eres tú, soy yo. Cuando le dijeron un mensaje de WhatsApp, necesito tiempo.
0: ¿Sabes qué? A mí una vez sí me dijeron, a mí no me dijeron, no eres tú, soy yo. Me dijeron, no, sí eres tú.
3: ¡Llégale, no compa!
0: Y yo así, bueno.
3: Cuando le dijeron, ¿sabes qué? Pues es que mis papás no me dejan. ¿No?
0: Ay, el berijón de 35 años, ¿no?
3: Ah, yo bueno, sí, bueno, o sea, eso puede ser, o pudo haber sido también la primera novia, no sabes, o sea, que nos platiquen.
0: Sí, sí, sí.
3: La forma en la que le rompieron el corazón, y la más trágica va a ser el ganador. O la ganadora.
0: Eso, me parece bien para que ustedes participen y se lleven este vale de Papelería Manzanillo. Hoy en el Día del Mal de Amores, platíquenos esa vez que todavía ahorita, cuando lo están escribiendo, todavía recuerdan a ese cucaracho, a esa malagradecida, a esa arpía que les hizo sentir que su corazoncito se rompía en mil pedazos. Siempre llegará alguien que junte esos pedacitos y vuelva a formar su corazón. No se sientan mal.
1: No.
0: ¿O no?
3: Bien amargados de por vida, güey, bien frustrados. Ay,
0: conozco varios.
3: Chamor, nos vemos.
0: Oigan, participen en lo que nos vamos con la música, querida Dana.
1: 9 de la mañana con 30 minutos. 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
0: 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No te vayas.

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3: Rosy Vallardo llamó a las familias a defender los derechos conquistados por la Cuarta Transformación. La aspirante a la Coordinación para la Defensa de la Transformación destacó que los programas como las pensiones para personas adultas mayores y con discapacidad, las becas para estudiantes y los apoyos al campo hoy son derechos que benefician a millones de mexicanas y mexicanos. Afirmó que defender la transformación significa proteger estos derechos para que las familias continúen viviendo con mayor bienestar y justicia social. Con información de Los Hijos de la Noticia, Nana Silva.
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2: 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Bueno, bueno. Y hace rato, el mismísimo Conde estaba haciendo una pregunta. Salud. Más bien que nos dijeran, que nos comentaran, nos platicaran, nos relataran su mal de amores. Hoy en el día de mal de amores, y con eso pues iban a platicar, nos dejaron unos relatos bien interesantes. Otros así de, ay no, te hace falta tantito más de
4: sufrimiento.
2: De sufrimiento en la vida, porque así no se
1: va. No eres merecedor.
2: Si yo sufrí en la manera que lo hice,
1: claro,
2: ustedes también deben de
1: claro,
2: hacerlo.
1: Aquí sí, no. Nos carga a todos por parejo.
4: Sí. No, necesitamos dolor, necesitamos sufrimiento, ¿no? Sí.
1: Aviéntate unas cuantas anécdotas, Marvin, antes de pasar a decir el
2: unas cuantas anécdotas.
1: De las que nos llegaron.
2: Luego, por ejemplo, Clara dice que le mandamos un saludo. Muchas gracias por el chocomilk y el juguito. Qué bonito que nos visiten. Y ella dice que no, porque luego queman gente bien feo. Hey. Nosotros no. Nosotros nada más pasamos el dato, lo compartimos, cosa que ustedes hicieron. Entonces, pues, ¿qué?
4: ¿Para qué lo mandan?
2: Para que lo mandan. Acá, por ejemplo, bueno, saludos para Héctor Alejandro, que se está echando, que es algo bien. Nada más que no puedo ver la foto. ¿Qué será? ¿Birria o barbacoa? Ahorita vemos. Luego también saludos para Dan, que se quiere echar unos pescuecitos de pollo con unos taquitos. Y la salsita dice, yo invito. Conste, Dan, yo jalo. A ver, relatos. Que no han ganado todavía, pero relatos. Dice, cuando me dijeron démonos un tiempo después de 2 años de relación, cuando en todo momento me decía que me extrañaba.
4: Otra vez.
2: Que le dijeron a alguien, le dijeron, démonos un tiempo, después de 2 años de relación, cuando todos los días le decía que le extrañaba, sí, que le hacía falta, que no respiraba sin mí, que sería la madre de sus hijos. Y ándale, me la dejó caer y al mes ya traía otra de la mano.
1: ¡Ah! Lo bueno que mucho amor y mucho cariño.
2: Dice por acá alguien también, pensaba participar, pero el Conde fue muy duro con la dinámica. Se sintió mal.
4: Imagínate, ¿cómo estará de atorada esa persona todavía, eh?
2: Aquí alguien dice, me cambiaron por la amiga que nada que ver.
4: ¿Cómo que me cambiaron?
2: Y luego todavía terminan por WhatsApp.
4: ¡Wow! ¿Qué es eso de terminar por WhatsApp?
2: Pues no sé, ¿no lo has aplicado tú?
1: Es que todavía no había WhatsApp cuando...
4: No, será por señales de humo.
2: Aquí alguien cambiaron por otro... Pues bueno, ahí hay algunos, algunos chismes. Dice, yo con la boda hecha y ya vivía con alguien más en Manzanillo.
4: ¡Wow!
2: ¿Y se hizo la boda? O sea, yo por la fiesta, pues...
4: Si la fiesta ya está apagada, Marvin, mi gente.
1: Ya no se cancela, ya que se haga.
4: Si ya está apagada la música, si ya está... No, hombre, pues
2: exactamente,
4: dale, ¿no?
2: Exactamente. Pues bueno, saludos para Enrique Covarrubias, también para Rodolfo. Dice, me saludas a Marta Madrigal, cuando te hablo la veas. Ya tengo rato que no la veo, pero claro que sí, con mucho gusto. Excelente amiga y colega, que le mando un besote yo también, si es que está escuchando. Y ahí les va. Entonces le vamos a pedir a Dana, la más pequeña de la familia, que nos diga un número que será el mensaje ganador que se lleva este vale de Papelería Manzanillo. 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
1: Ok, vámonos para que ni le cuentes tanto con el número 12.
2: El número 12. El número 12, si escuchas por favor tu relato o tu nombre, manifiéstate a través del WhatsApp. El número 12 dice... La peor manera que me terminaron fue por teléfono y ya andaba con otro vato. ¿Quién? ¿Tú o otra persona con otro vato? Bueno, es que dice, la peor manera que me terminaron fue por teléfono y ya andaba con otro vato.
1: La otra persona.
2: Pues sí, obvio, pues, pero yo nada más quería decir tú o la otra persona. Pero, mira, ¿qué es peor, por teléfono o por WhatsApp? Está bien que ya no quieres ver a esa
1: es
2: persona.
1: Lo mismo.
4: No, pues ahorita sí, ya es.
1: Es lo mismo.
4: Sí, o sea, el WhatsApp no es el teléfono antes, ¿no?
2: Sí, ¿verdad? Es lo mismo de mal.
4: Sí.
1: Claro.
4: O una videollamada, aunque sea, ¿no? Algo.
2: Bueno, pues ahí está. Omar Sánchez, eres tú el ganador. Muchas felicidades, Omar. Te esperamos aquí a partir de este momento y hasta las 2 de la tarde para que vengas por tu vale. De Papelería Manzanillo está conmigo cada día. Gracias a todos los que participaron. Dice por acá Marcelino Granados, que le manda un saludo. Dice, en nuestra época, Marvin, no había WhatsApp, había chismógrafo. ¡Claro! Y ahí también uno se enteraba de a quién le gustaba y los encuentros cercanos que ya había. De todo uno se enteraba. Y además te enterabas de cuál era el profe también que te caía gordo.
4: Sí.
1: Y en estos momentos...
4: Y la frase que te identificaba... Una frase que te identifique.
2: Ah, sí, era no, chismógrafo. No,
1: me dio cringe años, imaginarme eso.
2: Una frase que te identifique.
1: ¡No!
2: Ajá, sí. El orgullo es una virtud.
4: Ajá. Vive cada día como si fuera el último.
2: Ándale, algo así.
1: 9:49, felicidades al ganador. Ya me voy y tú también como que ya huecando.
4: Yo ya me iba.
2: Ay, y que te dijimos, quédate. Ya. Bueno,
4: salud. Qué rico está el juguito este.
1: No era tuyo, Barbarita dijo. Barbarita me lo dijo aquí al oído.
2: Mira, mandaron mensajes. Dice, saludos a Katy Anguiano, que volteó a verme extrañada, como pidiendo su saludo también. Dice Enrique Covarrubias. Y aquí alguien dice, Conde, no vayas, no hay nadie, ya no salimos.
4: ¿Dónde?
2: Entonces, ¿a dónde ibas?
4: Ah, bueno.
2: Ya no vayas, ya no hay nadie.
1: 9:50, que pasen excelente miércoles, ombligo de semana. Nos vemos. Nos vemos y nos escuchamos el día de mañana, Marvin y familia. Nos escuchamos el día de mañana a las 6:00 a.m.
2: No te vayas, eres bien chida. Mira, se está quedando. Mira, te está diciendo que no te vayas.
1: Ya me tengo que ir.
2: Que no te vayas.
1: Ya me tengo que ir.
2: Bueno, pues, ábranse los dos ya.
1: Adiós.
2: Aquí me quedo. Aquí me quedo. Al cabo ya llegamos.
1: Llegamos puntuales.
2: Algo va a pasar y tengo miedo. Tengo miedo de lo que pueda suceder, pero bueno.
1: ¿Qué les
2: Muchas
1: parece
2: gracias,
1: si Ana. Vamos despidiéndonos con una canción?
2: Ándale, pues.
1: Ándale,
2: pero
1: dime
4: una despecho
1: canción de despecho.
4: Para...
1: Dime rápido. Una canción
2: no
1: de despecho.
2: Me queda más.
1: ¿Cómo se llama?
2: Perderme en un abismo de tristeza.
1: A ver, entra.
2: Lágrimas.
4: Mentiras.
2: No me quedaba. Hace tiempo que no. Ese es de despecho también.
1: Pero
2: sí.
1: ¿Cuál?
2: La de así no te amará jamás porque está bien despechada.
4: La de Jinx, ¿cuál? Lo
2: ¿Qué
4: sé.
2: No te das cuenta con la estúpida que estás o qué? Amanda Miguel.
1: Muy bien.
2: Bueno,
1: en todas
2: bueno,
1: partes,
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0: Todas las mujeres allá que vengan para acá y los tigres aquí cojan para allá. Hablamos ahorita.
1: Qué nervio.
2: Pero bueno, ¿hasta cuándo, Rocky?
1: Gen B, degrádalo.
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4: ¿Qué crees, Colima? Dos motociclistas fueron atropellados por un tractocamión en el libramiento Ejército Mexicano en la ciudad de Colima. Las dos personas fueron trasladadas a un hospital cercano para recibir atención médica. El conductor del tráiler arrastró varios metros la motocicleta y luego escapó del lugar del accidente. Con información de Los Hijos de la Noticia, soy Dan Ontiveros.
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0: Bien, a gusto, tranquilo, en paz, en calma, con causa me quedo en causa, me quedo en casa.
1: Quédense en causa. Y bueno, pues por el tema te tengo que preguntar.
0: Sí. Es que siento calorcito.
1: De mal de amores, ¿qué puedes opinar al respecto?
0: Es un tema que actualmente no me. No, no, no puedo opinar porque no.
1: ¡Bravo!
0: O sea.
1: Invariablemente, inevitablemente,
0: Pero en algún momento sí.
1: inscrutinablemente, intensamente, alguien, si ama, sufrirá. En algún punto, en algún momento, y memento también,
0: ¿Crees tú?
1: sufrirá. Sí. Sí creo.
0: A ver,
1: Hasta puede sufrir así, Dios mío, ¿por qué amo tanto? ¿Por qué me entrego tanto? Porque a medias nada, si te vas a entregar es todo.
0: Ay, es que voy a decir una
1: Sí,
0: morra.
1: dilo, dilo. De todos modos, mira, pues que ya.
0: De qué dices, ¿por qué me entrego una? Como María de todos los Ángeles. No, quién.
1: Ah, porque una y
0: Otra
1: otra vez.
0: y otra vez.
1: Pues a ver, igual es chicle y pega.
0: Ey, oye, pero pone que fuera
1: Pero como
0: gripa.
1: siempre les decimos, para el mal de amor es que un clavo.
0: Un clavo. Oye, pero a ver, define mal de amores, hoy que es su día.
1: Pues nada, que te va mal. O sea, el mal de amores es, te sientes mal porque fue un amor no correspondido,
0: Ah,
1: o te
0: okay.
1: correspondieron y te trataron mal,
0: Okay.
1: o porque amaste de más y la otra persona no,
0: Okay.
1: o porque pues terminaron bien, ponle, pero pues tú de todos modos la extrañas o lo extrañas y
0: Okay,
1: sufres, entonces es
0: ya.
1: un mal de amores, eso así, ¿de qué tienes? Ay, pues ando mal, con mal de amores,
0: Pues sí,
1: como mal de
0: tuve,
1: la panza, mal de
0: en
1: amores.
0: su momento tuve varios mal de amores, muchos, muchos, varios mal.
1: Muchos, muchos.
0: Sí, pero pues ahorita no.
1: Muchos.
0: O sea, ya.
1: Muchos, pero no,
0: Pero
1: no,
0: no,
1: no.
0: mira,
1: Piedras tiene la calle, hagan de cuenta.
0: El empedrado hace cuenta. ¿Y
1: Ay.
0: tú? ¿Y tú qué puedes
1: Yo ya
0: hacer?
1: platiqué, yo ya
0: Ah, ahora
1: dije mi
0: resulta.
1: historia y pues nada, de
0: ¿Cuál
1: todo
0: fue
1: se aprende.
0: tu peor
1: Y
0: mal de
1: de lo que no se
0: amores?
1: aprende, pues.
0: Te voy a decir nomás una palabra, ¿estafa o no?
1: El globo, desinflándose.
0: Ajá.
1: Sí.
0: O hubo.
1: No, sí,
0: ¿Sí?
1: yo creo que sí. Sí,
0: Porque hubo. Oh,
1: estafa.
0: es que nomás voy a. O sea, tú y yo tenemos
1: ¿Estafa?
0: el.
1: ¿Cárcel?
0: ¿Vuelos? ¡Ay! Ah,
1: Pero,
0: o
1: de
0: sea,
1: veras.
0: ese fue. Yo pienso que eso es lo malo, ¿no? De que te enteras de que tenías una imagen de una persona y resulta ser todo lo contrario. Y dices, ah, cana. Y
1: Bueno.
0: todavía, truco traca,
1: ¿Y
0: pues.
1: cuál fue tu mal de amores? Voy a decir una palabra.
0: A ver, échale.
1: Tesis. ¿O no era tesis?
0: No,
1: Colegiatura.
0: no, no, titulación.
1: Ah, bueno, ahí está,
0: No,
1: pues.
0: fíjate que no, ¿eh? Yo, no, yo pienso que, ay, es que he tenido cada, mira, tú lo sabes muy bien, de que volteaduras de camión, de
1: Ay,
0: que, o
1: no,
0: sea.
1: no, ya. Ya, qué bueno. Qué bueno que ahorita estés bien, contento, estable, enamorado, feliz. Me da muchísimo gusto. Qué bueno
0: Sí.
1: que lleguen a esas personas en tu vida. No las sueltes.
0: Sí.
1: Y aunque no quieras, no las sueltes, no. Y no
0: No,
1: te vas.
0: hacer.
1: Ni modo.
0: Sí, yo
1: Aquí
0: con
1: estás.
0: un ritual ahí satánico y toda la cosa.
1: Oigan, bienvenidos sean hasta la última hora del multiverso de los hijos de la realeza. Vamos a tener, además de buena plática y divertida, vamos a tener por acá una entrevista para que estén al pendiente, para todos aquellos que quieran ver más opciones en este nuevo ciclo escolar, que lo
0: Ajá.
1: aprovechen. Saludos para Enrique, canción de despecho superado. Le eché en un carrito. Esa no me la sé.
0: Ay, no, no te la sepas. No te la sepas.
1: Ay, de veras, qué
0: Sí,
1: bueno,
0: no,
1: qué
0: sí la
1: bueno.
0: conoces, estoy seguro que sí la. Ahorita te la canto.
1: ¿Qué más?
0: Dice Excel, hola, buen día,
1: Buen
0: buenos
1: día, Itzel.
0: días.
1: Marlene dice, deberían ir a La Voz México. ¡Esta es la voz!
0: Quiero tu voz, está.
1: Sí.
0: Dan dice, santo Dios, casi lloro por cómo cantan.
1: Uy, pero no nos has visto declamar.
0: Ajá.
1: Y no nos has visto ca cantar en coche acústica. Y
0: Ándale.
1: no nos has visto otros talentos. Marcelino Granados dice, oigan, ¿eso no es el famoso red flag? Algo
0: Algo
1: así le
0: así se
1: dice la
0: le echa.
1: chaviza. ¿El mal de amores? A ver, ¿o qué
0: No.
1: cosa? No, el mal de amores pues es lo que sientes cuando no viste la red flag.
0: Ah, exacto. La red flag es como que alerta, hermano. Así como que. Ti, ti, ti. O sea, de que, por ejemplo, una red flag de tu pareja, ¿qué pudiera ser? Que a lo mejor trata mal a los meseros. Que a mí se me hace una reverenda gatada. Que trata mal como a la gente que siempre te da un servicio, ¿sabes? Ojo ahí. Que trata mal a los animalitos. Ojo ahí. Red flag.
1: Sí.

0: Que se, no sé, o sea, hay muchas.
1: Que le dan un puesto en su trabajo y se vuelve prepotente con los que se decían que eran sus amigos y ahora ha sido un permiso y no los da.
0: Saludos a una ex amiga. Pero bueno.
1: ¿La conozco?
0: Sí.
1: Qué fuerte. Ahorita.
0: Sí.
1: Saludos para Julio que dice: Feliz día del mal de amores. Hoy es un buen día para hacerle tributo a José José. Qué triste fue
0: Puedes irnos,
1: decirnos adiós.
0: adiós.
1: Esa es una canción de muy mal de amores.
0: Sí.
1: Sí,
0: Pero
1: sí.
0: bueno.
1: Saludos también para César Díaz, que ya está presente. Muchas gracias por sus mensajes. Recuerden, platíquenos de su mal de amores si todavía traen ese recuerdito ahí atorado. O ya fue superado. Ya se pueden ver en la calle y saludarse, aunque sea así. Buenas tardes. Todavía no llegan a ese punto. Tienen que pasar unos, ¿qué? 10, 15
0: No,
1: años.
0: ni
1: Nunca.
0: ganas, no.
1: Hay personas también que mejor ya no verlas.
0: Es que te digo, yo pienso que lo mejor es difícil, pero así de que. Y dices, no existes.
1: Sí,
0: O
1: ¿verdad?
0: sea, formas parte de mi historia, pero no existes. O sea, para mí eres una persona desconocida.
1: Diego Ramos dice, deberían de poner algo de Los Temerarios. Sí, ¿verdad? Deberíamos. Y la verdad,
0: Ya lo
1: amarga.
0: sé, ya lo sé
1: Que tú
0: que
1: te
0: te
1: vas,
0: tengo
1: esa es otra.
0: olvidada, pero de cena.
1: César dice, ya lo superé, ya no siento nada.
0: Eso.
1: Eso. Pues vámonos con la música a ver si sienten algo, si no son de piedra, no son un témpano de hielo. Llegará
0: Sí.
1: alguien que le dé calorcito a ese corazón que ya está enfriándose, a ese cuerpo que dice, no, ya.
0: Puede ser. Pero vamos con
1: Pare de
0: música.
1: sufrir aquí.
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1: Y la ve, chica.

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0: Las curiosidades de tus artistas favoritos. Antes de lanzarse como actriz, Karime Lozano iba a pertenecer a la banda de Pop Cava. No lo hizo y decidió enfocarse en su carrera.

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2: Son las 10 de la mañana con 23 minutos y déjenme platicarles a todos aquellos, no nada más a los padres de familia, sino también a los chavos que están buscando opciones y espacios nuevos con características y objetivos humanos también para seguir superándose. Y bueno, la Universidad José Martí, en esta parte del nivel medio superior, bueno, pues ya está abriendo inscripciones, y para platicarnos de todo lo que ofrecen y de la oferta educativa, está con nosotros la licenciada Esmeralda Rodríguez. Esme, bienvenida, buenos días.
3: Hola, buenos días, es un gusto para mí el estar aquí con ustedes.
2: Hay un gusto también tenerte por acá, darte la bienvenida, porque es la primera vez que nos visitas, ¿verdad?
3: Sí.
2: Que sea la primera de muchas. Vas a ver, te va a gustar, yo sé que sí. Pero a ver, platícanos acerca de esta parte del programa de estudios en una prepa sabatina.
3: Sí.
2: Sí. A ver, platícanos acerca de eso.
3: Bueno, te comento, nuestra preparatoria sabatina está diseñada no solamente para jóvenes, sino, ajá, también para adultos y aquellas personas trabajadoras que deseen continuar con sus,
2: claro,
3: estudios, buscando una modalidad flexible. Nuestro sistema es cuatrimestral y contamos con un plan de estudios que es totalmente humanista, uh-huh, que se puede adaptar a sus necesidades.
4: Ok, y para todos aquellos que están interesados en cursar esta prepa sabatina, ¿qué es lo que necesitan? ¿Hay algún examen de ingreso o cómo le pueden hacer?
3: No, en este sentido, los interesados en este sentido pueden ingresar sin un mínimo de promedio, sin examen de admisión y contando obviamente con el plan de estudios humanista que nosotros proporcionamos.
2: ¿Y cuáles son, qué es lo que necesitan para llegar con ustedes? Y me quiero inscribir ya, uh-huh, antes de que me gane mi lugar.
3: Antes que nada, pues lo más importante, que es el certificado de estudios de secundaria, okay, posteriormente el acta de nacimiento, la CUR, el comprobante de domicilio, la INE en dado caso de que sea mayor, y en dado, uh-huh, caso de que no, que sea el de la mamá, el papá o el tutor. También lo que son cuatro fotografías tamaño infantil en blanco y negro, y okay, obviamente un comprobante médico con su grupo sanguíneo.
2: Ah, que también eso es bien importante, qué bueno. ¿Y cuánto dura esta prepa sabatina?
3: Bueno, en este sentido nuestra duración es de 2 años, como le mencionaba anteriormente, es un sistema cuatrimestral, la modalidad es totalmente sabatina. Pues más que nada para aquellas personas que deseen continuar con sus estudios, uh-huh, en preparatoria.
2: ¿Y entran a las 7? ¿Será de 7 o cómo será?
3: No, nuestro horario es de 8 a 2 de, okay, la tarde.
2: Oh, mira. Ay, bien. Sobre todo porque esta parte de si quieres seguir estudiando, pero obviamente te deja tu trabajo porque no puedes dejar tu trabajo porque necesitas trabajar, uh-huh, ¿no? Tener tus ingresos. Y está bien, o sea, de 8 de la mañana, sí, a 2 de la tarde, se avientan ahí sus 6 horas de estudio durante 2 años y ya sale, uh-huh, la prepa. Y por supuesto que cuando salgan la prepa, entonces ya se fijan en la oferta educativa que tiene la Universidad José Martí y ahí se quedan en familia, ¿no?
3: Sí, exactamente.
4: Oye, ¿y cómo, por qué recomendarías a la gente que a lo mejor tiene otras opciones de universidad privada,
2: sí,
4: o incluso pública, por qué les recomendarías estudiar en la Universidad José Martí?
3: Bueno, en este sentido, pues nosotros contamos con atención médica, una, mm, parte importante que es consultorio médico, que es nutrición, trabajo social, psicología y de antemano el acompañamiento pedagógico. También contamos con una unidad de inclusión, diversidad de sexualidad y de género, perdón. Además de que nuestras aulas están completamente equipadas con equipo de cómputo, proyector, aires acondicionados, contamos con biblioteca, aula de cómputo, contamos con laboratorios equipados, quirófano también en este sentido,
2: okay,
3: canchas techadas, cafetería, comedor, áreas verdes, entre otras.
4: Oye, Marvin, pues está bien, ¿no?
2: Sí, sí, sí. Y es que también siempre lo decimos cada vez que vienen ustedes, de que vayan a visitarlos independientemente del nivel al que vayan o la carrera que elijan, que conozcan las instalaciones, que vean en dónde van a estar y que vean ahí las aulas, dónde se van a sentar para copiar más fácil, ¿no es cierto? Pero que sí conozcan también a la parte administrativa, a los docentes, y que vean ese ambiente, como tú viste aquí, el ambiente laboral que tenemos excelente aquí en la radio.
3: Sí.
2: Allá en José Martí, pues es al 100. Se la van a pasar bien, pero ¿dónde se encuentra la Universidad José Martí?
3: Bueno, te comento, el domicilio en Colima está ubicado en Bosques del Decán, 351, Campus Universitario José Martí, en Colima Col.
2: Ajá.
3: Y en Tecomán nos encontramos ubicados el 16 de septiembre, número 53, Colonia Centro, Tecomán, Colima.
2: Okay, bueno, pues ahí lo tienen para que los visiten. ¿Hasta cuándo tienen oportunidad de acercarse y ya quedar inscritos a este nivel?
3: Una semana antes de iniciar, que es el 22 de agosto.
2: Okay. Con una semana antes del 22, que viene siendo pues el 12, por ahí, 12, 13, para que lo tomen en cuenta, no hagan desidia y no se esperen también al último día, porque en una de esas al rato así de, híjole, ya no hay cupo, ¿no?
3: Exactamente.
2: Para que lo aprovechen. Esmeralda, pues muchísimas gracias por esta invitación y nuevamente te reitero, ojalá que no sea la primera y la última y que te la hayas pasado bien.
3: Me la pasé muy bien, muchas gracias por la invitación.
2: Qué bueno, Esmeralda, nos da gusto tenerte por acá. Y ustedes ya saben, en el nivel medio superior, la preparatoria sabatina los está esperando. No importa la edad que tengan, no importa si están trabajando o no, y si el único día que tienen libre para seguir superándose es el sábado, aprovéchelo y valórelo. Muchas gracias, Esme.
3: Gracias a ustedes.
2: A ustedes que están ahí en la transmisión en vivo, pues dejen sus mensajes, sus comentarios. Si tienen alguna duda, también ahí de José Martí van a estar al pendiente, ¿no?
4: Y pues nosotros vamos a continuar con más, y desde la Universidad José Martí y en todas partes,
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0: Escuchamos a Jessie J con Price Tag aquí con los hijos de la realeza. Fíjate que ella estuvo en la misma escuela que Adele.
1: Sí, que Lionel Lewis, sí, me acuerdo, ¿sí? Que me dijiste, sí, sí, sí. Fíjate.
0: Y que era bien burra y copiaba.
1: Y todo, pero ve, ahorita produciendo mucho.
0: Y le llevaba chelas y barbacoa a los jefes.
1: Ajá,
0: para y que ya la con pasaran. Eso. Y pasó.
1: Ándale, todo
0: yo
1: eso.
0: Yo no sé, pero ahí está. Oigan, bueno, pues aprovechamos, más bien aprovecho para despedirme de todos ustedes, deseando que tengan un excelente resto de miércoles. Nos escuchamos mañana jueves en el día del pay de queso. Digo, para que lo vayan sabiendo nada más. Pero no, muchas gracias, gracias a todos. Saludos para Omar, muchas gracias por el este postrecito del comercial de Recuérdame, que ya está bien caro y por eso se agradece.
1: Es que ya le ponen canastita.
0: ¿Para qué?
1: Y más basura, pero.
0: Por eso, más basura.
1: Pero no sé en cuánto esté ya.
0: Para que se vea más ancho, porque en realidad está más chiquito, más chiquito el pastelito.
1: Más chiquito y más caro.
0: Pero más grande el cariño que le tenemos a todos ustedes. Sí. Omar, muchas gracias y a todos los que dejaron por acá sus mensajes, comentarios, saludos, peticiones y demás. Se quedan con una muy buena compañía. Hoy es
1: viernes.
0: ¿Miércoles de qué?
1: De mal amores. Sí.
0: Ah, mira lo que estábamos haciendo nosotros en la mañana.
1: Pues sí.
0: ¿Vas a platicar de algo en particular?
1: El día de hoy. Ajá. Y en mi programa es Éxtasy Exano. Pudieran ser canciones de mal amores, fíjate.
0: Son de amores, amores que matan, amores que... Eliseo dice que te vaya bien, Melvin, y ojalá no te caigas en el camino. Me suena como a te vas por la sombrita, pero está bien porque está haciendo sol. Muchas gracias. Los queremos bastante y los queremos bien.
1: Los queremos ver triunfar y los queremos mucho.
0: Y los queremos sonreír y los queremos ver disfrutar.
1: Sí.
0: Y los queremos ver vivir la vida.
1: Loca.
0: Esto fue
1: Los Hijos de la Realeza.
0: Y como siempre, les decimos, cuando nos vean por la calle, grítenos así.
1: Ay, que ayer te grité y me escuchaste. O no estabas.
0: Ah, fuiste tú.
1: Fuiste tú.
0: Me quedé espantado porque, ¿sabes qué? Me preguntaron quién es y yo no sé. Y me dijeron, pues piénsale.
1: ¡Ah! Era
0: y
1: yo.
0: No, nadie.
1: Era yo. Es que pasé y dije, le voy a gritar, ¡Dani! Sí, pero.
0: Me habías aventado algo, un huevo o algo, no sé. Fuiste tú.
1: Sí, era yo.
0: Otra vez metiéndome en problemas.
1: Pero bueno, ya vámonos, fue.
0: Y como siempre les decimos,
1: ¡pura
0: vida! ¡Ah, sí! Eso, bye.
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1: ¿Qué crees, Colima? En Villa de Álvarez, un motociclista resultó lesionado al impactarse contra un automóvil. Los hechos ocurrieron sobre la avenida Pablo Silva García, cerca del complejo de seguridad. Con información de Los Hijos de la Noticia, soy Dan Ontiveros.
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0: 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Se dice que uno de los teclados que usaba en conciertos Martin Gore de Depeche Mode era para uso de emergencia por si alguno de los otros músicos se equivocó.

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1: Buenos días, alegría, buenos días, señor Sol, gente madrugadora, gente que ya hizo ejercicio, gente que se levantó y dijo, ah, caray, ¿a poco todo esto? ¿A poco esto y más hoy? Ve nomás qué guapo, qué guapa amanecí. Sí, todos ustedes. Y más porque recuerda que una vez escuchando EXA 99.7, tú vas a cambiar en todos los aspectos. Va a llegar el dinero, va a llegar la salud, va a llegar el amor. Todo lo que tú quieras se va a manifestar, se va a cumplir y se va a decretar. Sí. Y yo aventando la responsabilidad de que nada más por escucharnos todo les va a ir bien. Pues sí, hay que pensar de esa manera. Porque ya es miércoles, ombligo de semana, miércoles 29, estamos a nada de que se termine este maravilloso mes, de que entre agosto y pues no sé, yo siento que cuando menos pensemos vamos a estar con el grito de independencia y así poco a poco nos vamos a ir con las festividades. No es queja, al contrario, inicia la temporada Nice to Meet You de festividades y demás. ¿Sabes? Entonces, pues yo te voy a estar esperando porque estoy contigo hasta las 2 de la tarde. ¿Sas? Saribane. Y además, ¿qué crees? Hoy es miércoles. Miércoles de Exa sí, Exa no. Enfrentamiento musical en donde ustedes eligen a los artistas sus canciones favoritas, pero siempre y cuando pues elegimos un tema para que, por supuesto, nos pongamos a votar todos. Si ya tienes idea de algún tema en específico, mándalo al 312-2320-997, que con mucho gusto pues lo vamos a poner en votación. Saludos para Vero. Un abrazo, Vero Gaitán, que anda ahí con la chamba. Mira nomás, ve nomás, mi querido Omar. Ay, no, ve nomás, qué coraje me da. Ah, no te creas, hermano, provechito bien merecido esos taquitos de barbacoa para mi querido Omar y muchas gracias que lo trajo un detallazo, gracias. Dice, apuntado para bailar la chona, ¿qué dice? sí, mi querido Diego, pues te digo, caminatas y correr, yo soy enemigo de correr, pero... Jalo, pues ya tengo ahí el sombrero, nos vamos todos de que tiki, ¿cómo se llaman? Pero mira, es que cada vez inventan cada cosa, o sea, antes era más sencillo todo. Pero bueno, está bien, para hacer echar cotorreo, qué mejor. Dice por acá Pepe, ¿cómo estás Pepe? Bienvenido. Mi querido Fabián, un gusto saludarte, le puedes enviar un saludo a mis niños mayores que los tengo de visita. Pepito Gómez y Mateo Gómez, con toda tu magia, diles que su papá los ama. Mi querido Pepe, de los Gómez de toda la vida. Un abrazote para los chaparritos Pepito y Mateo, que estoy seguro que están disfrutando de sus vacaciones, que tú también estás pasándote lo increíble y que van a tener días bien a gusto, bien nice to meet you. Aprovechen a papá, echen relajo, bromeen, vean películas, hagan lo que ustedes quieran, pero siempre bien felices, ¿sale? Y pues así vamos a comenzar con este ombligo de semana porque... El santo patrono de los migajeros, Fabián de Los Ángeles de la Luz, está aquí para poner música, para encaminarte, para ayudarte a salir de ese bache emocional, porque no queremos que sigas aferrado o aferrada donde no te valoran. ¡Sas! Así arrancamos con esta programación, con esta edición de Media Naranja. Prepárate, alístate, porque si ya tienes el tema para Exa sí, Exa no, pues dale con todo, mándalo por acá que empiece la votación. Para mí un placer decirte, buenos días Colima, bienvenidos, bienvenidas.

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2: Rosy Bayardo llamó a las y los colimenses a fortalecer la defensa de la soberanía nacional durante sus recorridos por los 10 municipios del estado. La aspirante a la Coordinación Estatal para la Defensa de la Transformación y la Soberanía destacó la importancia de sumar esfuerzos para defender la soberanía y combatir la desinformación con los resultados alcanzados por este movimiento desde 2018. Afirmó que fortalecer la transformación permitirá seguir impulsando programas, obras y acciones que generen mayor bienestar para las familias y fortalezcan la economía de México. Con información de Los Hijos de la Noticia, Nana Silva.
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1: 11:43.

43 minutos y seguimos en Exa 99.7. Es el momento de, ¿qué crees?, de presentar las tres opciones para arrancar con el Exa sí, Exa no, esta sección musical en donde ustedes deciden qué música suena. ¿Sale? ¿Listos? ¿Preparados? Ya tenemos las tres opciones por acá, ¿sale? Y la opción número uno dice así: canciones para alguien que te despreció. Ah, o sea, mal de amores, pero canciones ardillas. Número dos: canciones para declarar tu amor. Ah, qué moñito. Y la número tres: canciones que puedes repetir una y otra vez. Al 312-2320-997, tú votas 1, 2 o 3. Número 1, canciones para alguien que te despreció. Número 2, canciones para declarar tu amor. Y número 3, canciones que puedes repetir una y otra vez. Es el momento de participar y yo con mucho gusto voy a hacer la votación por acá. Así que manden cuál les gusta más, ¿sale? Y dice, Abel por acá nos pedía Flowers de Miley Cyrus y ya la pusimos, dice gracias. Un abrazote para ti, gracias por sintonizarnos, Abel. Cuídate mucho, ¿sale? Omar dice la número 3, Fabián. Miguel, la número 3. Mari, dice hermano guapetón, la opción 3. Gracias, ¿qué te tomas, Mari? Alex, la número 3. Buen día. La número 1, y si gana... Ah, mira, qué buen rolón, ¿eh? Ok, muy bien. La número 1, dice mi querido Juan Carlos. Abrazo a tu hermano, que todo salga de maravilla para ti. ¿Sas? Temo, buen día, Fabián. La número 3. Ok, Rafa la número 3, Marlene la número 3, dice Hugo la 1 y la 2, ¿cuál será, hermano? Dime con cuál te decides. Buenos días, Adrián, de Los Ángeles de la Luz, saludos, mejor pon puras de Rocksoft. La 2, ok, dice mi querido Hugo. Por acá dicen la número 1, Fadián. Buenos días, ¿cómo están? Pásenle. La 1, ok, muy bien. Por acá también dicen la número 2, ¿va? La 1, ok, saludos hermano. Y cierro votaciones, recuerda. Número 1, canciones para alguien que te despreció. Número 2, canciones para declarar tu amor. Número 3, canciones que puedes repetir una y otra vez. Ay, pero es que esa se me hace... Tengo que buscar la clean versión... Me quedo Mar, porque si está media fuerte. Dice la 1, ok. La 3, dice Héctor. Buenos días, todavía la número 3, dice alguien por acá. Y yo cierro votaciones en 5, 4, 3, 2, 1. Ahí está, 2, 4, 3. Ah, la 1, Fabián, buenos días, dice Anabel. Ok, 2, 4. 6, 8, 12, 6, 8. Un voto hizo la diferencia, Un voto es la diferencia. ¿Quién soy yo para negarme? Así que el team que ganó el día de hoy. Qué bárbaros, Qué bárbaros. El tema del día de hoy para el Exa sí, Exa no es canciones para alguien que te despreció. Al 312-2320-997 es el momento de sacar el lado más ardilla, ¿sale? O bueno, o puede ser como de que también te perdiste de todo lo bueno que hay en mí, así que te vaya bien. Y ya tengo por acá, me quedó Juan Carlos, ya me dijo su opción, entonces vamos... Vamos a empezar. ¿Salen? Por lo pronto los dejo con más música. Mira, pues creo que va muy ad hoc. 5 minutos. Canciones para alguien que te despreció al 312-2320-997. Y nosotros vamos a arrancar con Exa sí, Exa no. En Exa 99.7.

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1: ¿Qué crees, Colima? Un motociclista y un vehículo particular se vieron involucrados en un accidente ocurrido en el cruce de Avenida Ayuntamiento y Tercer Anillo Periférico en Villa de Álvarez. De los hechos tomaron conocimiento las autoridades, quienes se hicieron cargo de lo ocurrido. Con información de los hijos de la noticia, soy Dan Ontiveros.
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Arrancar con Exa sí, Exa no. Sí, ya estamos más que listos, más que preparados, así que vete alistando. El tema del día de hoy, ¿cuál es? Bien fácil, bien sencillo. Canciones para alguien que te despreció o canciones para decirle a alguien, ¿sabes qué? Yo, mira, ya no quiero nada contigo. Sí, o sea, de que ya vámonos, más vale que digan, aquí corrió que aquí quedó, entonces ya. Tú dices, ¿sabes qué? Yo estoy... con toda la intención de ya no estar aquí. Entonces, al 312-2320-997, tú vas a ir recomendando, por supuesto, tus canciones. Sí, tus canciones favoritas. 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Sí. Y oigan, vamos entonces con el primer enfrentamiento. Canciones para decir, ¿sabes qué? Yo ya no quiero nada para esa persona que no te supo valorar. Sí, esa va a ser. Canciones para alguien que te despreció o que no te supo valorar. Al 312-2320-997. Nos vamos ahora sí con el primer duelo de esta, bueno, de este mediodía ya. Listos, preparados, porque la canción número uno dice así.

0: Canción número uno, Kany García con Hoy Ya Me Voy.
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0: Ahí está, sale. Y por acá tenemos la siguiente opción que también es muy buena y que habla también de irse. Opción número dos, suéltale, Chimino.

Ahí está. Canciones para alguien que no te supo valorar. Sí, sí, sí. Entonces, vámonos todos con la votación. Y dice por acá, empezamos.

No, espérate. No me la hagas, Juan. ¿Cómo pues? Si yo te veo muy... A ver, yo te veo ahí muy feliz en tu foto de perfil. Entonces no me la hagas, no me asustes. No me asustes. dice Abrams, la número uno. Hola, hola. La uno, dice Carla. Muy bien, Carla. Cierro votaciones en 5, 4, 3, 2, 1. Ahí está, ya tengo la primer canción ganadora de este duelo, así que vámonos con todo. El día de hoy, Exa, ¿no? Canciones para alguien que no te supo valorar al 312-2320-997. Vámonos con todo porque Kany García gana este primer enfrentamiento en Exa 99.7.

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2: La diputada local de Morena, Karen Jurado, mantiene recorridos por colonias de Villa de Álvarez, donde promueve actividades recreativas como el programa Mundialito en tu Colonia y funciones de cine en tu colonia. Durante estas visitas también difunde un programa de venta de calzado a bajo costo, con el que busca apoyar la economía de las familias ante el próximo regreso a clases. La legisladora informó además que aprovecha estos recorridos para recoger planteamientos y necesidades de los habitantes, con el objetivo de canalizarlos mediante gestiones o presentarlos en el Congreso del Estado, con información de los hijos de la noticia. Nana Silva.
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2: Seguimos de ardillas, seguimos, bueno, no de ardillas, más bien, o sea, con el tema del día de hoy, canciones para alguien que no te supo valorar, así como que más bien despechaditos poquito, pero también sabiendo dejar la migaja y esperando las oportunidades de la vida. Al 312-2320-997, un abrazote, mi querida amiga personal, hasta Zapotitlán. Dice, siempre me agarras en señal cuando hay que votar, pero si aún hay más, claro que sí. Por acá dice, hermano Fabián, le puedes mandar un saludo muy cariñoso al Pachón, que es un gran amigo, que hoy es un aniversario de cuando se puso pompis para tenerlas como Latin Lover. ¿Qué pasa? A ver, pero es el mismo Pachón, el papá de mi querido Juan. Tengo duda, porque Pachón, yo no tengo el honor y el privilegio de conocerte. Pero ya van dos contra ti. ¿Qué onda, mi Pachón? Y tú no te has defendido aquí en la radio. ¿Será el mismo? A ver. Dice, ese mero, hermano, de parte del Pollo Cermeño. Mi querido Pachón, ¿qué estás esperando? Ya, mira, ya ahora no solamente es Juan, ahora también ya se sumó el Pollo. Entonces, aguas. Qué tremendos son ustedes. Pero bueno, vamos con el siguiente enfrentamiento. Canciones para alguien que te despreció, que no te supo valorar, que no se dio cuenta todo el paquetaxo que tú eres. O sea, que te dijo, ay, no, te pelució y tú dices, ah, pobrecito, pobrecita. Sale, así que la primera canción dice así.

número 2, Ingrata de Café Tacuba. Ahí está. Canciones para alguien que no te supo valorar, que te despreció. Al 312-2320-997 dice Jimmy, la número 1. Buenas tardes, familia, la número 2, dice mi querido Huicho. La 1, mi querido Héctor. Por supuesto que la 1, dice Abraham. Está difícil, pero la 2, dice Fer. Que ya tengo por acá más recomendaciones, ¿eh? Así que ustedes denle. Saludos, Tocaño, excelente día. Vámonos por la 2 para sacudir el molote. Ok. Mi querido Toxin, te imaginé, ¿eh? Alejandra, dice la número 2, Fabián, por supuesto. Excelente día, vámonos por la número 2 y a seguirle dando saludos. Un abrazote, que creo que es el hermano Vicente. Sí, el hermano Vicente, a darle con todo. Mi querido Hugo, la número 2. Hola, Fabián, la número 2, saluditos. Usa dos buenazas. Creo que era como que pusiste dos buenazas, ¿ah? Sí, están bien. Rafa, la opción número 1. Hola, Fabián, yo la número 2. Mi esposo, la 2. Saludos de tus amigos de Robusto 70. ¡Ay, oye! Aquí. Mira, que mi querida Rosy, yo dije, ¿cuándo se me van a comunicar conmigo? Que les mando un abrazote. Gracias, Rosy. Que espero estén muy bien. Y también saludos para el mareado. Que anden todo maravilloso y próximamente nos vemos por allá otra vez. Se antoja, ¿verdad? Bueno, nomás que sea quincena. Sale, nos vemos por allá, un abrazote, Rosy. Dice Marco, ¿cómo estás, hermano? ¿Qué hombres? Dice, echa las dos y suéltala, muy buenos días o buenas tardes. Buenas noches, de una vez, hermano. Pues, ¿cuál quieres, la uno o la dos? Hola, buenas tardes, mi Fabián, un gusto escucharte. Aquí se está reportando mi querido Rodolfo, a darle. Las dos, dice, ok, muy bien, muy bien. Miguel Ángel dice, la número 1. Pues que sea las dos, hermano. No, pues a ver, define. Cuije dice, buenas tardes, una canción buena para este tema. Ok, ahorita la buscamos, Cuije. Abrazote para ti. Y cierro votaciones en 5, 4, 3, 2, 1. Mi querida Carmen dice, la número 2. La número 2, lo que pasa es que estoy practicando porque vengo manejando. Ah, ok, ya. Muy bien, pues ya tengo canción ganadora. Con mucho cuidado, Marco, ¿eh? ¿Salen? Tengo canción ganadora. Seguimos con el enfrentamiento. Canciones para alguien que no te supo valorar, que te despreció. La ganadora suena así. 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
19: Las curiosidades de tus artistas favoritos. El primer disco lanzado por José José en 1969 corrió con la supervisión musical del maestro Armando Manzanero.
20: Cuidado.

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2: I will survive, JJ. Gloria Gaynor con este rolonón tremendo. Las 12:43 y nosotros seguimos por acá con las canciones para alguien que no te supo valorar, que te despreció, que te dijo guácala, que no sé qué. Es el momento de sacar todo eso y con la música darle con todo. ¿Sale? Tenemos listo el siguiente enfrentamiento, así que Chimino, suéltala. Suéltala con este duelo de canciones. La canción número uno dice así.

canción número uno, Franco De Vita con Si La Ves. Ahí está, número uno, Franco De Vita, Si La Ves, buen rolonón, ¿eh? Y por acá tengo otra que también es muy buena. ¡Suéltala, Chimino! Canción número dos.

0: y con Frente a Frente.
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0: Ahí está, grandes rolas, nos estamos enfrentando por acá, tú decides cuál es la que suena. Canciones para alguien que te despreció, canciones para alguien que no te valoró. Dice, sí, Fabián, ahora sí se vienen las respuestas del Pachón, jajaja, ja, ja, saludos. Es que sí, si no, yo lo voy a defender, porque yo no lo conozco al Pachón, no tengo el gustazo, pero ya lo voy a defender. Con el Pachón no, porque es mi amigo personal. Dice, la dos, hermano, por favor, que sufra ella, yo no. ¡Vámonos! Miguel dice la número dos, la dos dice Temo, Huicho la dos, Alexis la número dos, Ángel la número dos, la número uno, Fabián dice Idalia. Ay, ya me perdí. Chuyita, la número dos. Saludos, mi bebé naranja, la 2. Un abrazote, Mario. Voto por la 2. Deja, saco la guama, dice Toxley. Ok. La número 2, Sara. Vamos por la 2. Buena rola, dice Vicente. Maricruz, ¿cómo estás? Abracitos, la número 1. Igualmente para ti, Maricruz, que todo esté bonito. Lourdes, la número 1. Hola, Fab. Buenas tardes. Voto por la número 2, dice Rebe. Alex dice la número 2. Y cierro votaciones en 5, 4, 3, 2, 1. Se cierra el telón y ya tengo canción ganadora que es muy buena. ¿Listos, preparados? Porque nos vamos con este rolonón que suena de la siguiente manera. Frente a Frente de Enrique Bunbury en EXA 99.7.
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1: Colima, la colonia Tabachines, está estrenando cancha de fútbol 5, la cual fue incluida dentro del programa Mundial Social. Entre otras cosas, en esta cancha se colocó cerco perimetral con malla triple nudo, 4 postes con 2 luminarias cada uno y filtro de grava para la permeabilidad del agua pluvial. Con información de los hijos de la noticia, soy Tano Ontiveros.
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Miércoles de Exa Sí, Exa No. Nos andamos agarrando del chongo con los catorrazos musicales en este tema que es canciones para alguien que no te supo valorar. Canciones de despecho, canciones de desprecio. Es más, que te vaya bien y te vas por la sombrita. Al 312-2320-997. Así que vamos a darle con todo. Dice: excelente, Fabián. Dios te bendiga siempre a mí y a mi hija. Nos encanta escucharte. Nos alegra siempre los días. Dios te bendiga donde sea que estés, Fabián. Muchas gracias, Anabel. Igualmente, un abrazote para ti y para tu pequeñita. Que se la pase muy bien. Y aquí estamos a la orden para el desorden y para andar diciendo ocurrencias y que ustedes se diviertan conmigo. ¿Sale? Nos vamos con el siguiente enfrentamiento. Vienen dos canciones también muy buenas y ustedes también sigan recomendando esas canciones para alguien que no te supo valorar al 312-2320-997. Listos, preparados, porque la canción número uno, suéltala, Chimino, dice...

Ahí está, número uno, muy buena rola, pero por supuesto que nos vamos a ir con otra que también es maravillosa y muy buena. Así que suéltala, Chimino, canción número dos.

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1: No tan me... potentes, ¿eh? Las dos son buenas rolononas de despecho, de odio. Ah, sí. Nah, pero bueno, vamos a cantarlas nada más, ¿sale? O aplicarlas en la realidad, ¿ven? Dice, hola, buenas tardes, voto por la 1, dice Hilda. Muy bien, Hilda. Hola, hermano. Ya andamos aquí sintonizando y voto por la 1 de Maná, dice Chava. Abrazote, mi querido Chava. Toxile, la número 2. Habrá la número 2. Alejandra, la 2. Marlene, la 2. Híjole, Fabián. Pero aunque pese, vamos por la número 1, dice Vicente. Sin duda, la 2. Buenaza. Muy bien. Jimmy, la número 1. Las dos, hermano, por favor, dice Arturo. No, pues una, nomás una. ¿Cuál quieres, Arturo? Alex, dice la 1, hermano. Muy bien. Hugo, dice la número 2. Están dando recio. Miguel Ángel, la número 2. Muy bien. Rede, la número 2. Por acá, el pollo... está recomendando, ok, y yo muy bien, pollo. Cierro votaciones en 5, 4, 3, 2, 1. Y dice mi querido Arturo que la número 2, ok, ya estás, mi querido Arturo. Y es el momento de contar los votos, ok, perfecto, porque ya tengo canción ganadora. Y va a sonar de la siguiente manera, porque hoy no más. Elefante con Mentirosa, canciones para alguien que no te supo valorar. 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
0: 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A sus 15 años, Cyndi Lauper ya se pintaba el cabello con colores llamativos. Estudió en una escuela de artes, pero la abandonó. A los 17 años, dejó su casa y pasó 12

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4: 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Oye, pues vamos a seguir con el enfrentamiento musical, porque todavía no terminamos. Tenemos más canciones para alguien que te despreció, que te hizo fuchi, que no te supo valorar. Al 312-2320-997. ¿Listos, preparados? Porque el siguiente enfrentamiento está también buenazo. La número uno, suéltala, Chimino, que dice más o menos así.
6: Para

Ahí está, gran rolón, ¿eh? Gran rolón. Y nos vamos a ir con esta otra que suena. Ay, ay, ay, ay. Y yo, espérate, espérate, Chimino, ya se me... ya se me movió por acá y dice... Vamos a esperar por acá porque es muy buena. Es de la patrona Yuridia, pero la vamos a enfrentar también con otra rolonona de la misma patrona Yuridia que oye la traían seco que por un este por un concierto que dio y llora porque me la andan funando a la muchacha. Pero bueno, sale, así que vamos a ver dónde está, dónde está, dónde está. Vamos a ver. Ahí está. Listos porque ya tenemos la siguiente canción, también de Yuridia, y dice así, suéltala, Chimino.

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0: Número 2, Yuridia con Los Ángeles Azules.

listos, preparados, porque están buenas, ¿eh? Las dos están, mira, como de que, mírame y no me toques y... Y cállate los ojos, así. Número uno, sin llorar. Número dos, felicítalo de Yuridia. Ambas dos, ¿sale? Entonces ustedes deciden al 312-2320-997. Dice... ¡Ah, me gusta Sandy, eh! Ahorita la ponemos. Deja anotarla por aquí. Ahí está, listos. Y empiezan a votar, dice... Saludos a mi hijo Juan, mi querido Fabián, soy ese tal Pachón, jajaja, ja, ja. Nomás para contestarle al Pollo Cermeño y que quite esa foto, que se siente bien mamey, si está igual de que yo de panzón, espérate. Dice saludos a mi hijo Juan y al Pollo, puro cotorreo, ahí está Pollo, el Pollo es mi amigo personal también, mi querido Pachón. Bienvenido, qué bueno que te defiendes, bienvenido a la familia Naranja y no te preocupes, tú dale, sé feliz y gracias por formar parte de este cotorreo sano, ¿sabes? Cuídate. Dice por acá, ay no, esa no temo. Es buena, buena rola, ¿eh? Ya la noté. Dice por acá. Hola, Fabián, buenas tardes. Me causa duda. Ahorita te contesto, Jesse, ¿sale? Abrazo, mi querido Furries. La uno y saca de una vez el tequila. ¡Ah, caray! ¿Así? ¿Será prudente? Un abrazo, mi querida Citlali. Dice Jimmy, ninguna. Por la uno, dice Berta. Mi querido Mar, la 1, Marlene, la 1, dice, ay Chimino, la número 1, dice Mario Paz. Leti, la 1, muy bien Leti, la 2, hermano, por favor. Sin llorar, dice Blanca, no, pues no estoy llorando todavía. Díaz, tristes, buenas tardes, excelente día, gracias. La número 1, dice Vicente. Por acá también dice Maricruz, la número uno. La uno dice Luis y dos Kawasakis. Pues cierro votaciones en 5, 4, 3, 2, 1. Listos, preparados, porque ya tengo canción ganadora. Igual las dos son muy buenas. Y listos para cantar, para sacar todo lo que tu cuerpo no necesita, todo ese coraje, dice, traigo coraje atravesado, porque la patrona igual ganó. Y dice así, con esto que es Sin Llorar, de Yuridia. ¡Vámonos!

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1: Rosy Vallardo llamó a las familias a defender los derechos conquistados por la Cuarta Transformación. La aspirante a la Coordinación para la Defensa de la Transformación destacó que los programas como las pensiones para personas adultas mayores y con discapacidad, las becas para estudiantes y los apoyos al campo hoy son derechos que benefician a millones de mexicanas y mexicanos. Afirmó que defender la transformación significa proteger estos derechos para que las familias continúen viviendo con mayor bienestar y justicia social. Con información de los Hijos de la Noticia, Nana Silva.
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2: Y seguimos en Exa 99.7. 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Y oigan, pues ya casi nos andamos despidiendo, no, más bien ya nos vamos a despedir, pero tenemos el último enfrentamiento del día de hoy. Vamos a cerrar, pero sí con todo, canciones para alguien que no te supo valorar, que te despreció, que tú ya no quieres nada. Ese es el tema, ese fue el tema del día de hoy, así que vámonos con el último enfrentamiento, Chimino, ¿listo, preparado? Suéltamela, número uno, y dice así.

0: Número 1, Basta Ya, de Jenny Rivera.
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0: Me llevaré a rolonón, pero obviamente no le iba a dejar con cualquier canción, porque la canción número 2, Chimino, suéltala, listo, preparado, dice así.

Canción número 2, Marco Antonio Solís, ¿A dónde vamos a parar? Cayendo siempre en el mismo error. Número 1, número 2, es el momento de votar al 312-2320-997. Prepárate, alístate, porque esto se cierra, porque se cierra. Dice Sergio, bienvenido Sergio, la número 1, porfa. Claro que sí, dice, hola, hermano, buenas tardes. Mándale un saludo a mis hijos Carlos y Gael. Y la número 2, saludos chaparritos. Un abrazote también para ti, Cintia. Obvio, la 2, hermano, dice Arturo. Paola dice la 1. Se están dando con todo, ¿eh? Hola, hola, Itzel, ¿cómo estás? Bienvenida. Rosy dice, claro que la 1 con la patrona Jenny Rivera. Dice Rosy, muy bien, Rosy. Jorge dice, la 1, mi Fabs, hasta sentí cosas de mujer. Está bien, aquí no juzgamos, al contrario, dense vuelo. Juan Carlos dice, la 2, hermano. Buenas, buenas. Mario, la número 1. Rafa, la número 1. La número 1 dice por acá, Huicho. Lucero, saludos, Omar Alejandro, Porfis. Buenas tardes, voto por la número 1. Un abrazote para Omar Alejandro y también para ti. Por acá, dice Héctor, la 2, ok, la 2, llame, eso es todo. Un aplauso a la gente que se encuentra cosas, celulares, por ejemplo, y que las regresa. Eso es todo, un abrazote para mi querido Omar, que se la rifa bien recio. La Jenny dice por acá, entonces la 1, Enrique Covarrubias dice la 1, saludos. Muy bien, y yo cierro votaciones en 5, 4, 3, 2, 1... Ahí está, y ya tengo la canción ganadora. Entonces, ustedes hablaron, ustedes dijeron quién soy yo para negarme a esto. Así que vámonos con todo, porque la canción ganadora dice así. Soy Fabián de Los Ángeles de la Luz, que tengas bonita tarde, cuídate mucho, mañana nos escuchamos, toma mucha agua y por favor, a seguir la tarea de todos los días, brillar como foco de taquería, para que todo el mundo quiera estar alrededor de ti. Hasta mañana. Adiosito. Bye bye.

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6: Colima. El Ayuntamiento de Colima realizó trabajos de poda en el puente de ingreso a la Plaza Central ubicado sobre la avenida Ignacio Sandoval, cruce con Boulevard Miguel de la Madrid Hurtado. Estas acciones se llevaron a cabo con el objetivo de mejorar la visibilidad para automovilistas y peatones que transitan por la zona y con ello prevenir accidentes viales. Con información de los Hijos de la Noticia, soy Dan Ontiveros.
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8: 2:04.
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1: 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Antes de llamarse One Direction, el quinteto de jóvenes había pensado llamarse UPS, que significaba Unique Selling Point.

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2: 223.

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4: 2:30.

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2: ¿Sabías que en el mundo son 13 países los que todavía cuentan con población de tigres en estado de libertad? Algunos de estos países son Bangladesh, Bután, China, India, Indonesia, Camboya, Laos, Malasia, Nepal, Tailandia, Vietnam, Rusia, entre otras. Con información de Los Hijos de la Noticia, soy Dan Ontiveros.
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3: Buenas, buenas. Buenas, buenas, 3 de la tarde con 7 minutos en todas partes, Ponte Exa 99.7. Gusto, gusto en saludarlos a todos y saludarlas también. ¡Ay, qué bonito! Mario llegó temprano. Ya hacía falta. Bienvenido, Mario. Y para todos ustedes que han llegado, qué lindos, Rafa Martínez. Buena tarde, Nana. Saludos y presente. Buenas, buenas para ti. Anita López. Que me trajo un regalito para que guarde los miles de millones que me van a caer en la segunda parte del año después de mi cumpleaños. Y también una pulserita de protección. No, hombre, Nana Fest 2026 está tan espléndido, que Dios guarde la hora. Chuy Lázaro, un saludo enorme a todo el registro civil de Colima. Pases una tarde genial, Nana. Chuy Lázaro, ándele pues, muchas gracias. ¿Ya le preguntaste? Es que no lo has preguntado, Te vas a impresionar. Héctor Alejandro, hola. Me estás apachurrando las rodillas, cuate. Te hiciste esto atrás. Él y yo sabemos. Tosli, saludos, Nana, presente. Eso. Sus clientes que sí lo dejaron venir a saludar a este programa. Anita Franco, saludos a mi nietecita Daelín, por favor. Claro, ahí está ya tu saludo. Daelín, ¿cómo estás? Yo creo que muy bien porque estás con tu abuelita, ¿verdad? ¿Quién no va a estar bien? En todas partes, Ponte Exa 99.7. Hoy gozamos de unos maravillosos 29 grados centígrados con sensación térmica de 35. O sea, sí está bochornoso, realmente tan caliente no, pero... pues sí que llueva como ayer y como antier, ¿no? O sea, rico, cortito, intenso y ya, así. Que el arroyo no corra demasiado tiempo. ¡No, hombre! ¿Qué van a saber ustedes de arroyo? Allá en mi pueblo natal, con crepúsculos arrebolados, allá de veras inunda la cosa. Soy Ciudad Guzmán, Jalisco, para quien no sabe. Tenemos posibilidades de lluvia 20... 1%

Gracias, gracias por la invitación. Ale Guzmán, Ana, saludos. ¿Qué onda, Ale? ¿Cómo estás? No, ya siento que sí me está escuchando mucha gente, oiga. ¿Dónde están? ¡Ay, Anita Franco, qué bonito el Snoopy que me mandaste! Y claro que sí, Anita. Yo te debo unos tacos bien buenísimos. Entonces, que al cabo no los pago. Que al cabo me voy sin pagar. No, no es cierto. Sí vamos a pagar esos tacos. En todas partes, Pontexa 99.7, 3 de la tarde con 11 minutos.

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5: La diputada local de Morena, Karen Jurado, mantiene recorridos por colonias de Villa de Álvarez, donde promueve actividades recreativas como el programa Mundialito en tu colonia y funciones de cine en tu colonia. Durante estas visitas también difunde un programa de venta de calzado a bajo costo, con el que busca apoyar la economía de las familias ante el próximo regreso a clases. La legisladora informó además que aprovecha estos recorridos para recoger planteamientos y necesidades de los habitantes, con el objetivo de canalizarlos mediante gestiones o presentarlos en el Congreso del Estado, con información de los hijos de la noticia. Nana Silva.
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2: Tres de la tarde con 24 minutos en todas partes. Ponte Exa 99.7. Ay, qué gusto seguir con ustedes. Oigan, No. Hoy es miércoles. ¿Qué tendremos en el... ¡Ay, hay precio especial en Cinépolis San Fernando! ¡No inventes! ¡Vamos al cine! ¿Cómo no? ¡No inventes! ¡Ya está Spider-Man, un nuevo día! ¡Uy! ¡Uy! 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Son las 3 de la tarde con 26 minutos. Oye, ahí va un consejo real de la realeza de crianza de nuestros hijos. Bueno, para ustedes que tienen niños chiquitos, porque los míos ya crecieron más que yo. En fin, bueno, fíjense que este consejo lo tomó Anne Hathaway de parte de Kate Middleton y el príncipe William. Así es. Ellos, o sea, en sus fotos, en sus videos, cuando hablan con sus hijos, se ponen en cuclillas para estar a la misma altura. Bueno, se ponían porque la verdad ahorita ya están bien grandotes también sus hijos. Y entonces Anne Hathaway, que estaba por ahí también criando pequeños, ahorita ya sus hijos tienen 16 años, más el bebé que está en camino, que la verdad se ve preciosa. Entonces, pues imagínate, ella lo vio y a todo el mundo le dijo, yo quiero hacer eso, yo también lo voy a hacer con mis hijos, y se ponía en cuclillas y estaba a la altura. De esa manera, o sea, ponía a los niños como al nivel, les daba más confianza, los empoderaba y de esa manera lograba una mejor relación con sus hijos. ¡Ahí están! Consejos de crianza que nadie pidió, pero yo se los doy con mucho gusto. 3:27 minutos en todas partes. Ponte Exa 99.7 y vamos al cine porque está más barato.

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3: Rosy Bayardo llamó a las y los colimenses a fortalecer la defensa de la soberanía nacional durante sus recorridos por los 10 municipios del estado. La aspirante a la Coordinación Estatal para la Defensa de la Transformación y la Soberanía destacó la importancia de sumar esfuerzos para defender la soberanía y combatir la desinformación con los resultados alcanzados por este movimiento desde 2018. Afirmó que fortalecer la transformación permitirá seguir impulsando programas, obras y acciones que generen mayor bienestar para las familias y fortalezcan la economía de México. Con información de Los Hijos de la Noticia, Nana Silva.
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1: Oye, yo midiéndome en este momento la nariz, a ver si es cierto. Ay, Dios mío, 17 minutos antes de que sean las 4 de la tarde en todas partes. Ponte Exa 99.7. A ver, mírense el pulgar de su nariz el pulgar junto a su nariz, a ver si miden lo mismo. Yo siento que mi pulgar mide más, pero bueno. Gracias, Juan Carlos, gracias, Miguelito Ruiz, muchas gracias, Anita López, muchas gracias, Marco Antonio Ábalos, que sí estaba lloviendo por aquí en Sevilla del Río, pero pues llovizno, no más. Ahí viene tu canción. Dieguito. Dana. Ocupé dos pulgares. A mí me hizo falta y a ti te sobró. Ah, ¿sabes qué? Es que estoy utilizando mi uña. Mira, sí es. Ay, qué bueno que tengo manos chiquitas y no, Dios mío. En todas partes, ponte Exa 99.7. Tú me puedes escribir como Dan 312-2320-997 y pues me va a hacer muy feliz. Porque quiere decir que sí me está escuchando. Fíjense que luego me siento, porque estoy así y digo, ay, no están llegando casi mensajes. Y se me ocurre regalar un boleto de algo y entonces sí llegan y digo, ah, van a ver, Ustedes escríbanme aunque sea un hola. Ay, no. Javier, buena tarde, nana. También dos pulgares. Abraham, saludos, nana, saludos a todos. Ay, Dios, ya hasta se me está yendo el tiempo para contarle chisme. Omar Gómez, hola. No, pues ya quedó en saludadera esta intervención. La siguiente sí les cuento chisme. Abraham, Javier, Omar Gómez, que fueron los últimos que llegaron. Ya saben que yo no me quedo con saludos, yo a todos, aunque sea una mención chiquita, les doy. En todas partes, ponte Exa 99.7. Sí, les voy a poner esta canción para después, la siguiente, presentárselas con bombo y platillo. Lizeth Flores dice que quiere boletos. ¿Ven cómo son ustedes?

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1: ¿Alguien sabe dónde es Chilly Fernández? Se me figura, ¿sabes qué? ¿A qué se me figura? ¿A quién me recuerda? A los chamos. Ay, no. Pero pues quién sabe. A ver, músico. No, es argentino. Pero fue parte de los cumbia, del grupo de cumbia Mensajeros del Amor. Ah, con razón. Con razón. Bueno, pues, a ver. Chisme no muy agradable, pero... o noticia. No lo voy a llamar chisme. Lo que pasa es que la BBC de Londres acaba de lanzar un documental titulado Jared Leto, el oscuro secreto de Hollywood. Para que la BBC de Londres se haya animado a lanzar un documental es porque tiene pruebas, porque si no, se expone a una demanda multimillonaria. En este recoge cuatro testimonios de mujeres que mientras fueron adolescentes fueron acosadas por Jared Leto o tuvo alguna conducta inadecuada. Por lo tanto, bueno, se abre un nuevo escándalo. No es el primero que sufre Jared Leto, porque él es un actor de Hollywood. Si no me equivoco, hasta un Oscar tiene o estuvo nominado a un Oscar. Y no es la primera vez que se le acusa. También tiene otras 9 acusaciones atrás de otro documental. Y pues según la BBC sí verificó estas situaciones. Inclusive tiene un testimonio de alguien que trabajó con él en su grupo. Tiene un grupo musical, 30 Seconds to Mars. Y bueno, donde según esta persona que trabajó en el grupo o para el grupo, dice que no era una buena persona. Pero bueno, ¿qué respondió Jared Leto? Pues que... no era cierto, que dijo, jamás he agredido sexualmente a nadie en toda mi vida y estas acusaciones son absoluta y categóricamente falsas. Esta declaración la hizo en un comunicado que envió a la revista People. Así es que bueno, ahí están los dos medios y pues ya en tiempos donde vamos, o sea, debemos creerles a las mujeres o darles ese beneficio de, a ver, ¿qué pasó y por qué? Y me parece bien la visibilización para que más personas, que no solamente actores y actrices también o cantantes, o sea, en todos los niveles, siempre que una persona ostente un cargo o una situación de superioridad, o sea, que se sienta como tal, pues puede existir un caso como el que les acabo de platicar. 8 minutos antes de que sean las 4 de la tarde, yo soy Nana Silva, en todas partes, ponte Exa 99.7, y antes de irme a corte, tu canción favorita, Dieguito.

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20: ¿Qué crees, Colima? Una cocina campestre ubicada en la Feria del Hongo, en la comunidad del Terrero, se quemó luego de que se registró un cortocircuito en la zona. No se reportaron personas lesionadas o daños materiales. Personal del Ayuntamiento de Minatitlán, del Comité Ejidal y de diferentes instituciones trabajan en la reparación de la cocina. Visita la feria los fines de semana de agosto. Con información de los Hijos de la Noticia, soy Dan Ontiveros.
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22: 4 con 1.

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2: 4:05 PM. Saludos, Maricruz Monjarás. Hombre, qué milagro que pasas por este tu cabina. Saludos y excelente ombligo de semana. Nana, yo lista para las dinámicas, a ver si ahora sí corro con suerte. Saludos. No, y no hay dinámica, pero te mando una naranjita. Ayer tuvimos Abrams, tú también eres del club anti BTS. Te voy a juntar con Diego. Ambos dos. Pero es pura envidia de ustedes, porque están lindos los chamacos, lindos. No me gustaría que me vieran del brazo de uno de ellos y que dijeran, ¡ay, es una cougar! Sí, pero soy subcougar. Bien lindísimos. Mari, saludos, Nana. Ay, muy bien, saluditos, mi Mari bonita. También para ti, una naranja. Porque somos la tribu naranja, por supuesto. Ya tenemos dos canciones de ellos nuevas. ¡Sasasí, Abraham! Bueno, vamos a continuar nosotros, chisme cachetón, en este programa que la verdad no tiene ni pies ni cabeza. Son las 4:07 PM. Déjenles cuento que Natalie Portman sorprendió porque publicó en sus redes sociales una foto donde muestra ya su estado de embarazo, que ya está muy avanzado, y en cualquier momento nos dará la sorpresa de que también tendrá su tercer hijo, igual que Anne Hathaway. Bueno, Anne Hathaway tiene menos tiempo que Natalie Portman. Ambas bellísimas, ambas rompiendo paradigmas y diciéndole al mundo, sí, después de los 40 podemos tener hijos, ¿y qué? Anne Hathaway, a Natalie Portman. ¡Ay, esta top model! Se me fue el nombre. Pero bueno, la top model brasileña que también tuvo un hijo después de los 40. Ahora sí que, ¿y qué? Bellísimas ellas, bellísimos sus hijos. Y claro que sí, bueno, con el tiempo, y una vida saludable que estoy segura ellas tienen. ¿Por qué no tener hijos después de los 40? 4:08 PM. Ah, por cierto, excepto Anne Hathaway, porque ella sigue con su marido de hace, creo que ya tienen como 14 años de casados. Tanto Natalie Portman como la brasileña, que ya se me fue el nombre. ¡Ay, qué feo! Después de una decepción amorosa, tuvieron a sus hijos. Porque sí, como no. Pues Natalie Portman sí le pusieron el cuerno gacho. Y a Giselle Bündchen no le pusieron el cuerno, pero pues sí, su ex marido como que la defraudó. Porque le había dicho que ya iba a dejar todo y se iba a dedicar a la familia. Ella ya había sacrificado mucho tiempo. Y entonces ya la mera le dijo, no, mejor sigo jugando. ¡Ja! Que conozcan a las latinas en todas partes. 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Mejor no nos enojemos. Bailemos a Pambichao.

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0: 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Después de salir de Flans, Ilse Olivo se convirtió en conductora de televisión y la primera entrevista que realizó fue a Luis Miguel.

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las 4 de la tarde con 23 minutos en todas partes. 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Oigan que ya apareció la Guía Michelin 2026 y que dos restaurantes tienen dos estrellas Michelin, que es como lo top de lo top de los restaurantes. Estas se obtienen mediante unos, casi como investigadores privados, ¿verdad? O sea, son unos clientes, pero son... O sea, no llegan anunciándose, soy aquí el que viene en representación de Michelin. No. Ellos van como cualquier otro cliente, comen y si la atención, y si la comida, y si la presentación fue excelente, entonces otorgan estos premios, estas medallas, por así decirlo. En fin, solamente dos restaurantes tienen esas dos estrellas. Que uno pues ya tiene años conocido en el mundo de gastronómico mexicano, que es Pujol, de Enrique Olvera, que bueno, tiene uno que hacer cola nada más para que le den una reservación. Yo por eso no he ido. ¡Ay! Todavía no llego. Y el otro es Quintonil, de Jorge Vallejo. Yo imagino que además de rico está bien caro, ¿verdad? En fin, hay nuevos restaurantes con una estrella así. La mayoría son, hay dos de Guadalajara, Jalisco, Alcalde y Xochicol, por si quieren ir, ¿verdad? Pero hay varios que están en Yucatán. Otros dos de Ciudad de México, pues obvio, ¿verdad? Gaba y la 11.000 se llaman. Pero hay una, dos, tres de Yucatán. Junic y Shim y la barra de Junic. O sea, ¿qué será? ¿Cómo? ¿Como su cantina del Junic? ¿Será? Sí, me imagino, ¿verdad? Los dos son Junic. En fin, pues los demás, si ustedes quieren, hay que entrar ahí a la página de Michelin. Yo les digo que pues todo se ve muy bonito, muy de mucha flor, de mucha... O sea, aparte de que debe estar muy sabroso y muy delicioso. Ay, sí se ve bien rico. Debe estar muy adornado como para que se antoje. Pero el plato que estoy viendo parece jardín, la mera verdad. 4:25 en todas partes. 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Nos echamos una de RBD para acordarnos de la vida. Ahora pues. Yo soy Nana, hasta las 6 de la tarde contigo.

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15: 439.

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2: Dieciocho minutos antes de las 5 de la tarde.

Qué bueno que siguen con nosotros y que nos siguen pidiendo canciones y que se le están pasando muy bien por acá. Oye, Diego Luna, sí, sigue de internacional y este año ha sido más que su año. Después de, pues, éxitos, por ejemplo, el éxito internacional de Andor, después de las producciones mejor valoradas del universo de Star Wars, debes de haberse presentado en Cannes con Ashes, la adaptación de la novela Ceniza en la Boca. Bueno, ahora va a recibir un premio en donde del Festival Internacional de Sarajevo. Este festival inició justo cuando iba terminando la guerra por allá y fue más como una tabla de salvación para los artistas, para los productores, o sea, tratando de renacer literal de los escombros. Y con el tiempo, después de 30 años, bueno, este festival ahora sí se consolida como de los mejores de Europa del Este. Y Diego Luna va a recibir el Corazón Honorario de Sarajevo, que es un reconocimiento honorífico en este próximo mes de agosto. El 14 al 21 de agosto se va a llevar a cabo este festival, donde Diego Luna, además de ir a recibir este corazón, que por cierto hay otros como Willem Dafoe, Stellan Skarsgård, Meg Ryan, todos ellos han recibido este corazón por su trayectoria. Bueno, también va a integrar, va a ser como un taller para jóvenes cineastas y va a tener una clase magistral. ¡Ay, qué bonito que lo reconozcan internacionalmente! Y pues en uno de los mejores festivales de por aquellos rumbos. Que por cierto, ya avisaron que Diego Luna también va a hacer un papel en especial en el live action de Enredados. ¡Qué bueno! Todo mundo así. ¿Y de qué va a salir? Pues, ¿qué creen? Le van a hacer un papel especial a Diego Luna para que aparezca. ¡Ah, qué chido! En todas partes, ponte Exa 99.7 y una cancioncita para ti.

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2: Así es, faltan 11 minutos para que sean las 5 de la tarde y por aquí Robo me pidió algo movido de David Bisbal, que porque le gusta mucho y quiere bailar en su trabajo y quiere desentumirse, y con todo gusto lo vamos a complacer. Una que ya tiene sus añitos, pero mira, lo va a hacer mover a usted y a todo el que esté a su alrededor. Nomás le pido, súbale Rodo, súbale para que se ponga a bailar. Yo soy Nana Silva y en todas partes, ponte Exa 99.7.

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1: El presidente de los Estados Unidos, Donald Trump, ya lo dijo con todas sus letras, no quiere renovar el T-MEC con México y Canadá. Trump afirmó el martes que renovar un acuerdo comercial con México y Canadá es más importante para esos países que para Estados Unidos. Con información de los hijos de la noticia, soy Dan Ontiveros.
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3: Oigan, que Harry Styles ya está en Ciudad de México. Ya saben que se va. Tiene una larga, larga lista de presentaciones en el Estadio GNP en la Ciudad de México. Y comenzando con el día de mi cumpleaños, 31 de julio, me parece muy bien. ¿Quién me lleva? Bueno, pues Harry Styles se tomó unos días para conocer la ciudad y salió así a caminar cual hijo de vecino. Y pero pues las fans lo reconocen y pues así que tú digas, ¿lo dejan pasear muy a gusto? No. Inclusive ya tuvo ahí algún roce con una muchacha que llevaba bebé en carriola. Ya él largó al bebé en la carriola, él iba tras de Harry Styles y le dijo así como que, oye, no me sigas. Y aunque fue cortés, de todas maneras como que se le vio así como cortante, ¿verdad? Y pues sí, si está aquí, déjenlo conocer. Parece que ya fue a una taquería donde van los famosos en Ciudad de México y anda caminando así como cualquier persona. Ay, qué bonito, ¿no? Ya cuando salgan sus actuaciones ya podrá decir que diario les pregunta uno a los artistas, ¿y qué te gustó más de la ciudad? Y ellos, ay, muy bonito, pero pues nada más del aeropuerto al hotel y del hotel al aeropuerto o del hotel al aeropuerto, perdón. Del aeropuerto al hotel, del hotel al lugar donde se presentan y viceversa. Y ya. No, déjenlo. Que anda por las calles de la colonia Roma Norte, por si quieren ir. Y fue a los tacos con Inoco, por si quieren ir, quien quite y caiga o no. 5:07, ¿ustedes qué opinan? ¿Perderían ustedes la oportunidad de tomarse una foto con algún famoso si lo llegan a ver? Yo soy Nana Silva y en todas partes, Ponte Exa 99.7. Ay, si yo viera a Taylor Swift, sí, le pediría, ay, Taylor, me deja.

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0: 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Una de las primeras bandas en las que participó Brandon Flowers, cantante de The Killers, fue Blues Response.

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2: La diputada local de Morena, Karen Jurado, mantiene recorridos por colonias de Villa de Álvarez, donde promueve actividades recreativas como el programa Mundialito en tu Colonia y funciones de cine en tu colonia. Durante estas visitas también difunde un programa de venta de calzado a bajo costo, con el que busca apoyar la economía de las familias ante el próximo regreso a clases. La legisladora informó además que aprovecha estos recorridos para recoger planteamientos y necesidades de los habitantes, con el objetivo de canalizarlos mediante gestiones o presentarlos en el Congreso del Estado, con información de los hijos de la noticia. 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
1: De tarde con 22 minutos en todas partes. Ponte Exa 99.7. Mensajes por WhatsApp al 312-2320-997. Rafa Martínez. Ya me andaba queriendo vender un terreno. Qué bueno que no mandaste otras cosas, ¿verdad? Dieguito dice. Dice, con los BTS hasta penita me diera. Ay, ¿cómo eres? A mí no, fíjate, a mí no me daría penita. Ay, qué cosa. Oye, el tiempo vuela, sí. ¿Se acuerdan cuando Alejandro Sanz y Heidi, o Jaidi, no sé cómo le dicen, Heidi Michelle o Michelle eran pareja? Bueno, ellos tuvieron una hija a la que llamaron Manuela y pues vivían juntos y felices comiendo perdices hasta que de plano se dijeron, no más, ya no nos queremos. Y ahora Heidi pues es esposa de otro mexicano. Pero bueno, eso ya es otra cosa. Bueno, pues ¿qué creen? Manuela acaba de cumplir 25 años. 25 años. Manuela tiene 25 años, Manuela Sanz. ¿Cómo te voy a creer? Yo pensé, no sé, que tendría unos 15 años la muchacha o qué sé yo. Pero pues no. 25 años, sus papás, su papá y su mamá, guapísimos. Cada quien por su lado y con sus respectivas parejas. Pero esta jovencita, muy guapa, por cierto, tiene toda la guapura de su mamá. Su papá también es guapo, pero sí tiene, por ejemplo, los ojos de su papá, porque Heidi tiene los ojos azules. Y ambos, bueno, subieron sus mañanitas, se juntaron para hacerle su pastel de 25 años. Recordaron, o sea, sacaron fotografías de cuando era niña pequeñita, bebé, y cómo ha ido creciendo, y pues ya es una hermosa señorita. Así es que felicidades, Manuela Sanz, y pues a sus orgullosos padres también. ¡Ay! Pero como se va el tiempo, quiere decir que pues también nosotros lo estamos. En fin, 5:24 minutos en todas partes, ponte Exa 99.7. Aquí está Kalimba. Y sí, ya tiene más de 20 años que vino.

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4: Rosy Vallardo llamó a las familias a defender los derechos conquistados por la Cuarta Transformación. La aspirante a la Coordinación para la Defensa de la Transformación destacó que los programas como las pensiones para personas adultas mayores y con discapacidad, las becas para estudiantes y los apoyos al campo hoy son derechos que benefician a millones de mexicanas y mexicanos. Afirmó que defender la transformación significa proteger estos derechos para que las familias continúen viviendo con mayor bienestar y justicia social. Con información de los Hijos de la Noticia, Nana Silva.
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3: Dieciocho minutos antes de que sean las 6 de la tarde. Oigan, noticia triste es que la influencer Kareli Ruiz sufrió un robo en su domicilio. En la madrugada entraron 7 personas armadas y lo sometieron a toda la familia. Recordemos que tiene una niña pequeña. Y exigían pues el dinero y cosas de valor. Se llevaron muchas cosas. Parece que la pareja de Kareli Ruiz declaró que se habían llevado aproximadamente 20 mil pesos en efectivo, además de joyería y diversos aparatos electrónicos. Calculan que en joyería había un valor aproximado de 200 mil pesos y, bueno, cerca de la casa que robaron estos maleantes quedaron bolsos que se habían llevado de Kareli y que probablemente pensaron que no iban a poder vender o que iban a vender muy barato. Pero digamos que eran bolsos de marca Gucci que cuestan alrededor de 30 mil pesos cada uno. ¿A qué cosa, verdad? No hay detenidos, pues quiero pensar como cualquier familia que se encuentra violentada en su propio domicilio, pues se han de encontrar muy nerviosos. Viven en uno de los lugares pues de más alto valor en Monterrey, que es San Nicolás de los Garza, en Nuevo León, y pues hasta el momento quien sufrió la agresión física fue John Echeverry, que es la pareja de Kareli Ruiz. ¡Ay, qué triste noticia! Pues quisiéramos, ¿no?, que ninguna familia en México sufriera de este tipo de cosas, pero sí, sí se dan. En todas partes, Ponte Exa 99.7, 16 minutos antes de que sean las 6.

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12 minutos, sí serán las 6 de la tarde en todas partes. Ponte Exa 99.7. Oye, pues saludos a Adrián. ¿Cuánto tiempo? Dice, espero que te encuentres muy bien. Tengas una excelente tarde y no te olvides de mí. De vez en cuando mándame un saludito. ¿Vale? Tu amigo Adrián. El muertero. Claro, gracias amigo y gracias por acordarte de nosotros y mandarnos mensajitos de vez en cuando. Ok, ya tenías un ratito, ¿eh? Oye, ayer recibimos tantos mensajes que yo abría y abría y abría y no vi que habías participado, Adriana. Ay, muchísimas gracias. Qué agradable. No se vayan durante demasiado tiempo, ¿eh? Faltan 11 minutos para que sean las 6. Yo soy Nana Silva, me tengo que despedir, no porque quiera, sino porque va a llegar la compañera Isabel Castro Fletes con ustedes. Y después de las migajeras, pues ella continuará en el último Cierra la Puerta. Les dejo un abrazo, un beso. Se portan mal, pero se cuidan muy bien. Y mañana a las 3 de la tarde nos escuchamos aquí en Exa 99.7. Bye, bye.

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